Hay algo especial que el Señor me demuestra cuando tú dices gloria a Dios y el Señor está derramando bendición sobre ti.

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0: bendiga en esta hermosa hora de la tarde, amados hermanos. Saludos a todos en nombre del Padre, Hijo y Espíritu Santo. Damos gracias a Dios por su amor y su misericordia y por el privilegio que Él nos da de estar en esta hermosa tarde en la casa de Dios. Aleluya. Y glorificar su santo nombre. Aleluya. ¿Cuánto venimos dispuestos a gozarnos en esta hermosa hora? Aleluya. Poderoso Rey, porque sabemos que estamos de fiesta con Jesús. Aleluya. Sean todos bienvenidos en esta hermosa hora a la casa del Rey. Aleluya. A esta campaña de caballeros. Aleluya. Asimismo, mi amado hermano, vamos a iniciar este servicio. Aleluya. Esperando que todos se acomoden. Aleluya. Y vamos a abrir nuestras Biblias en el libro de Salmos 98. Aleluya. Vamos a empezar con una oración. Aleluya. Para dar inicio a esta segunda noche de campaña. Aleluya. Poderoso es el Rey. Bendito es el nombre de nuestro Dios. Aleluya. Salmo 98. Cuando usted lo tenga, me responde con un amén. Aleluya. Poderoso es el nombre del Rey. Aleluya.
1: Levanta tu voz al Señor.
0: Gloria a Dios, gloria a Dios. Salmo 98, 1, ¿todo lo tenemos? La palabra de Dios la leemos honrando al Padre, al Hijo y al Espíritu Santo, uno yo y uno usted, aleluya. Cantad a Jehová cánticos nuevos, porque ha hecho maravillas, su diestra lo ha salvado y su santo brazo. Se ha acordado de su misericordia y de su verdad para con la casa de Israel. Todos los términos de la tierra han visto la salvación de nuestro Dios. Cantad salmos a Jehová con arpa y voz de cánticos. Brame el mar y su plenitud, el mundo y los que en él habitan. Todos juntos, delante de Jehová, porque vino a juzgar la tierra, juzgará al mundo con justicia y al pueblo con rectitud. Poderoso Rey, aleluya. Vamos a venir en palabras de oración en esta hermosa hora, amado hermano, para que sea nuestro Dios administrando y tomando el control de este servicio, y que su Espíritu Santo comience a derramarse y a fluir en cada una de las vidas. Aleluya. Padre, que pase gloria en esta hermosa hora. Bendito Dios, aleluya. Venimos ante tu santa y divina presencia, poderoso Rey, dándote la honra, dándote la gloria, Rey amado. Gracias al Espíritu Santo de Dios en esta hora. Oh, por el privilegio que nos da, bendito Dios, aleluya, estar aquí en tu casa de adoración para alabar y glorificar y exaltar tu nombre. Bendito Dios, aleluya, eres digno de adoración, Padre, eres digno, bendito Dios, aleluya, de que toda rodilla venga y se doble ante tu divina presencia, Cordero Divino, en esta hora. Oh, Espíritu Santo de Dios, comienza a fluir, comienza a moverte en esta hermosa hora, Padre Santo, en esta fiesta que tenemos. Oh, con honor a ti, Cristo bendito, aleluya, porque solamente tú te mereces toda honra, solamente tú te mereces toda gloria, Cordero Divino, aleluya, porque tú diste tu vida por nosotros en la cruz de Calvario. Bendito Dios, aleluya. Oh, Espíritu Santo, comienza a moverte, comienza a derramar tu presencia, Padre Santo, sobre tu pueblo. Oh, bendito Dios, aleluya, que está presente en esta noche con ese deseo, Dios mío, de adorar, de glorificar, de exaltar tu nombre. Bendito Dios, aleluya. Bienvenido, Espíritu Santo de Dios, en esta hora. Oh, unción de lo alto, comienza a sabemos, Padre, que en esta noche la gloria solamente es para ti. Que en esta noche, bendito Dios, aleluya, venimos con un corazón dispuesto, con un corazón, Dios mío, dispuesto a adorar y glorificar tu nombre. Bendito Dios, aleluya. Oh Espíritu Santo, llena, Espíritu Santo, Dios, liberta, liberta, liberta en esta obra. Bendito Dios, aleluya. Arranca todo lo que quiera estorbar. Oh, esta noche gloriosa, Padre. Arranca todo lo que quiera. Oh, bendito Dios, aleluya. Entrometerse en este servicio de adoración a ti, Padre Santo. Ahora, ahora, ahora. En el nombre de Jesús, venimos reprendiendo todo lo contrario, Padre. Venimos reprendiendo. Bendito Dios, aleluya. Todo lo contrario, Padre. En el nombre de Cristo Jesús. Y que sea tu unción. Bendito Dios, glorificándote en esta hora. Bendito Dios, aleluya. Venimos preparando el camino. Bendito Dios, aleluya. Oh, para la adoración de tu nombre, Padre. Ahora, ahora, ahora. Presencia de Dios fluye. Presencia de Dios llena, llena en esta hora, Padre. Mi bendito Dios, aleluya. La necesidad, Padre Santo. Porque muchas veces venimos cargados. Bendito Dios, aleluya. Venimos, Dios mío, con carga. Bendito Dios, aleluya. Pero a través de tu presencia, a través de la alabanza, se rompen cadenas. Bendito Dios, aleluya. Usa, usa, usa en esta hora, en esta noche, Padre. Usa, bendito Dios, aleluya, al siervo que va a estar adorando tu nombre a través de las alabanzas, Padre. Fluye tu Espíritu Santo en la vida de tu siervo. Bendito Dios, aleluya, úsalo para la honra y la gloria de tu santo nombre, Padre. Oh, serás tú tomando el control de su vida. Bendito Dios, aleluya, en esta hora, Padre Santo, glorifícate, glorifícate, Padre Santo. Bendito Dios, aleluya, a los hermanos, Padre Santo, que vienen, oh Padre Santo, en camino, bendito Dios, aleluya, a adorar y glorificar tu nombre, que vienen a este lugar, Padre Santo. Oh, quita toda trampa del enemigo, todo accidente, todo estorbo, se va fuera en el nombre de Jesús, y que os pueda llegar a este lugar, Dios mío. Oh, a gozarse en tu presencia. Oh, bendito Dios, a sentir tu presencia en este lugar. Bendito Dios, aleluya. Oh, usa tu siervo. Oh, Dios mío, que va a traer la palabra en esta hermosa hora, Padre Santo. Comienza tú, oh bendito Dios, ahí. Oh, Padre Santo, prepara el camino, Dios mío. Oh, para que tu palabra, oh Dios mío, sea impartida. Oh, Dios mío, y para que, oh Dios mío, la semilla en buena tierra, Padre Santo. Ahora, Espíritu Santo de Dios, comienza ahí, Dios mío, a glorificarte, Dios mío. Usa, usa tu siervo en esta hora, Padre Santo, para saber que esta noche la gloria solamente es para ti. La gloria solamente es para ti, bendito Dios, aleluya. Espíritu

Espíritu Santo de Dios, aleluya. Tenemos

0: poderoso rey, exaltado es tu nombre, glorificado es tu nombre, bendito Dios, aleluya. ¿Cuánto venimos dispuestos a gozarnos? Poderoso rey, como siempre he dicho, aleluya. Cuando usted venga a la casa de Dios, venga a gozarse, cierra sus ojos y adore al rey, aleluya. Porque déjeme decirle que cuando usted está con las pepas peladas ahí, aleluya, es mentira, usted no se va a gozar, porque usted va a estar viendo qué está haciendo su hermano, aleluya. Algo que yo hablo, hermano, decirle la otra vez, allá se rompió el techo, aleluya, yo ni cuenta me di porque yo estaba metido en la alabanza, aleluya. Pero muchos, aleluya, están adorando y están mirando cómo está esta esquina de la pared, cómo está el otro lado, y están diciendo, en la presencia de Dios, aleluya. Porque dice que en la alabanza se rompen ¿qué? Las cadenas, aleluya. Pero ¿cómo se van a romper si usted no lo metemos en la presencia de Dios, aleluya? Poderoso es el nombre de nuestro rey, amado hermano. Sean todos bienvenidos a la casa del rey y nos vamos a seguir gozando. Y un tiempo de lectura bíblica, nuestro hermano Héctor, el tiempo es de él. Sigámonos gozando, aleluya.
1: Hay poder de Dios, gozate, gloria al Señor. Cuando nos gozamos, Dios les bendiga, mis amados hermanos. Bendito sea el nombre del Señor. Es un privilegio de ser delante de Dios. Bendito sea el nombre del Señor. Podamos estar aquí en la presencia de Dios. Amén. Bendito sea el nombre del Señor. Dice la palabra de Dios. Aleluya. Que el reino de los cielos sufre violencia. Gloria al nombre del Señor. Y solo los violentos lo arrebatan. Amén. Gloria al nombre del Señor. Así que le voy a invitar que abra su sagrada escritura. Gloria al nombre del Señor. En el Evangelio de San Mateo, capítulo 4. Bendito sea Dios. A la altura del versículo 12. Bendito sea el Señor. Evangelio de San Mateo, capítulo 4. Bendito sea Dios. Versículo 12. Gloria al Señor. Aleluya. Alabado sea el nombre del Señor. Dios es bueno. Dios es bueno. Amén. Gloria al Señor. Y a todos lo tenemos. Amén. Leemos la palabra del Señor honrando al Padre, al Hijo y en presencia de su Santo Espíritu. Amén. Cuando Jesús oyó que Juan estaba preso, volvió a Galilea. Para que se cumpliese lo dicho por el profeta Isaías cuando dijo: el pueblo asentado en tinieblas vio gran luz, y los asentados en región de sombra de muerte, luz le resplandeció. Andando Jesús junto al mar de Galilea, vio a dos hermanos, Simón llamado Pedro y Andrés su hermano, que echaban la red en el mar porque eran pescadores. Ellos entonces, dejando al instante las redes, le siguieron. Y ellos, dejando al instante la barca y a su padre, le siguieron. Y se difundió su fama por toda Siria, y le trajeron todos los que tenían dolencia y los afligidos por diversas enfermedades y tormentos, los endemoniados, lunáticos y paralíticos, y los sanó todos. Le siguió mucha gente de Galilea, de Decápolis, de Jerusalén, de Judea y del otro lado del Jordán. Amén. Gloria al nombre del Señor. Aleluya. cuánto nos gozamos, cuánto nos gozamos, gloria al nombre del Señor. Aquí es prohibido, bendito sea Dios, está callado en la casa del Señor. Bendito sea el nombre de Cristo, bendito sea el Señor. Es bueno que cuando estemos en la casa de Dios, aleluya, estemos adorando el nombre del Señor, estemos acercando su nombre, Dios es bueno. Bendito sea el nombre del Señor. Miró a Pedro, le dijo: vení Pedro, seguime, porque te voy a

0: hermanos. Sigamos gozando de esa gloria al Señor. Doy gracias a Dios por este hermoso privilegio. A mis pastores y a mis líderes y el tiempo con el siervo.
1: Gloria a Dios, aleluya. ¿Cuánto me dijo gozando esta cosa? Oramos, hermanos. ¿Cuánto nos vamos a seguir gozando? Aleluya. Poderoso Rey. Así vamos a nuestro tiempo que Dios alabanza. El tiempo, hermano Emerson, el tiempo de él, aleluya. Gócese en la presencia del Rey, aleluya. Porque él ya está aquí, aleluya. Es cuestión de que usted está la presencia. Sigamos gozando el tiempo con el cielo, bebé. Bendiciones.
2: Alábale que
3: a su nombre. Parece que solo mujeres hay por estos lados. Vamos a ver si los caballeros nos entusiasmamos un poquito más. Alabado sea Dios. Que todo lo que respire. Usted parece católico, adventista. Bendito sea Dios. Alabado sea el nombre de Dios. Intentémoslo una vez más. Bendito sea Dios. Que todo lo que respire. Ahí vamos. Bendito sea Dios. Vamos a ver si se le mete un poquito de fuego al transcurso de la alabanza. Qué bueno es el Señor. Bien, amados hermanos, rápidamente, mi nombre es Emerson Alvarado, me acompaña mi esposa, mi guerrera, bendito sea el Señor, en la que Dios me ha prestado para seguir con ella este camino, bendito sea Dios. Y me acompaña también nuestro hermano Josué, también allá se encuentra nuestra pastora con nosotros, venimos con el respaldo de Dios y también con el respaldo de ellos. Bendito sea el nombre del Señor. Así que, ¿qué les parece si adoramos a Dios juntos en esta hora? Bendito sea el nombre de Dios.

0: Gloria al Señor. Denle una palma de palmas a Dios. Aleluya.
1: Hay poder de Dios.
0: Hermosa adoración de esta tarde.

está aquí. Y su gloria. Vamos, empieza a provocar la presencia.

poderoso Dios. Hoy los demonios tendrán que salir huyendo.

sea Dios. Santo es Dios. Aleluya. Alabado sea Dios. Habrán caballeros en esta noche dispuestos a adorar a Dios. Habrán caballeros en esta noche dispuestos a romper las cadenas, a romper el mal hábito de quedarse callado, a romper el mal hábito de quedarse viendo. Habrá un caballero dispuesto en esta tarde. A su nombre. Aleluya. Saluda al que está a la pared tuya y dile: aviva el fuego de Dios. Dios mío, veo muchos caballeros apagados. Bendito, se hubiera quedado en la casa mejor. Bendito sea el nombre de Dios. Alabado sea el nombre de Cristo. Dile: aviva el fuego. Mire que las mujeres están más alegres. Alabado sea Dios. Dile: aviva el fuego. Alabado sea Dios. Pablo le dice a Timoteo: Timoteo, te estoy viendo un poquito apagado. Aviva el fuego, porque

Aleluya. Qué bueno es el Señor. Sí, amado, que aquí solo el diablo está amargado. Bendito sea Dios. Usted tiene que estar alegre donde está el Espíritu de Dios. Ahí tiene que haber libertad.

su nombre, alabado sea Dios. Qué bueno es el Señor. Vamos a comenzar de un solo, amado, en esta noche.

Manténgase a las 40 en esta noche.

0: nombre sea dado la gloria. Alabado sea Dios. Bien, amados hermanos, sigamos gozando y el Señor le bendiga. Muchas gracias por esta invitación. Bendito sea el Señor.
1: Gloria es para el Rey, aleluya. Que Dios siga bendiciendo la vida, hermano Emerson y su esposa, aleluya. Bendito es el nombre del Rey. Nos seguimos gozando en esta hermosa hora de la noche, amados hermanos. Si viene un tiempo muy especial, que de las ofrendas, aleluya. El tiempo, hermano Mario, que va a orar, aleluya, por las ofrendas. Y nuestro hermano Alonso y el hermano Bonilla van a recoger las ofrendas. El tiempo con el cielo, digamos, gozándome.
2: Gloria a Dios, aleluya. ¿Quién vive, pueblo?

aleluya, bendito sea Dios. Sigámonos gozando, amén, aleluya. Me ha tocado, me ha dado el Señor el privilegio, amén, de orar por las ofrendas, amén, aleluya, bendito sea Dios. Nos gozamos en medio de la alabanza de su pueblo, amén, aleluya, bendito sea el nombre del Rey. Y así, mis amados hermanos, le voy a invitar que si usted quiere abrir su Biblia, amén, aleluya, en segunda de Corintios 9:7, amén, aleluya, si usted lo quiere leer conmigo, amén, aleluya, para que no diga el hermano, amén, aleluya, está inventando, aleluya, pero Dios es un Dios todopoderoso que nos habla de muchas maneras, amén, aleluya. Dice la palabra del Señor en segunda de Corintios 9:7, dice la palabra del Señor: en el nombre del Padre, del Hijo y del Espíritu Santo, cada uno dé como propuso en su corazón, no con tristeza ni por necesidad, porque Dios ama al dador alegre. Aleluya, bendito sea Dios. Todo sea para la honra del Señor. Así, mis amados hermanos, vamos a orar por las ofrendas, amén, aleluya. Ahí mis hermanos van a pasar en su lugar, amén, aleluya. Padre y buen Dios que estás en

0: gracias, gracias por tu presencia, Espíritu Santo y fuego de Dios. Sigue bendiciendo tu iglesia, papá. Gracias, Padre, Hijo y Espíritu Santo. Aleluya, bendito sea Dios. Y así le doy gracias al Señor. Amén, aleluya, a mi pastor y a mi presidente de caballeros. Que el Señor le bendiga. Y así dejo el tiempo a mi hermano que está recibiendo. Aleluya.
1: Gloria a Dios, aleluya. ¿Cuánto nos hemos gozado en esta hermosa noche? Aleluya. Bendito es el nombre del Rey. Nos seguimos gozando, amado hermano, en esta campaña de caballeros. Aleluya. Viendo tiempo especial. Y el tiempo del presidente de caballeros. Aleluya. Se va a presentar a los caballeros. Tiempo de él. Sigámonos gozando en esta hermosa hora. Aleluya. El tiempo nos ha ido. Aleluya. En armonía.

Por ayuno, vigilia y oración.

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0: Aleluya.
1: Gloria a Dios.
0: Gloria al Señor.
2: Gloria a Dios, aleluya, amados hermanos. ¿Cuántos hay votos en su corazón todavía, amados hermanos? Gloria a Dios, aleluya. Dios ha sido bueno con nosotros, porque tu

caballeros de cada congregación, amén. Amantísimo Padre que se encuentra en el trono de los cielos, venimos delante de tu presencia, Señor. Te presentamos, Señor amado, a cada caballero, Padre, del ministerio, Espíritu Santo y fuego de Dios, Señor. Que sea usted, Señor amado, que nos levante, Señor. Señor amado, fortalece nuestro cuerpo, Padre. Que sea usted, Señor amado, inyectado.

0: a ti, Señor amado. Que sea usted, Señor amado, que nos someta más, Padre, a tu presencia, Señor. Somételos, Espíritu Santo. Mételos, Señor amado, más a tu presencia, Padre. Mételos, Señor amado, más a tu presencia, Padre. Oh, Espíritu Santo de Dios, Padre. Que sea usted levantando, Señor amado.
1: Que esta campaña de caballeros ha sido bien pesada.

0: quedó. Poderoso, rey, aunque no le guste, pero así es, amén. El que no ayuna, amado hermano, el diablo se lo desayuna, amén. Se lo come, amado hermano. Así que no se duerma. Sigamos peleando la buena batalla, amado hermano. Y vamos a proseguir, amado hermano, para presentar, amado hermano, las iglesias que nos visitan en esta hora.
1: Solamente los valientes. Así de que le pido gloria a nuestro Dios a los el grupo de la Iglesia Libres por su palabra, que pasen gloria a nuestro Dios y afinen ahí los aparatos. Gloria a nuestro Dios. Bendito sea el nombre del Señor por siempre. Gracias. Damos a Dios, amados hermanos, por esta invitación. Gloria al Señor. Amén. Felicitamos al presidente de Caballeros. Gloria al Señor por vivir, hermanos, amén, y estar unidos, gloria a nuestro Dios, en el nombre del Señor, porque solamente, hermanos, unidos, vamos, gloria a nuestro Dios, a hacer, gloria a nuestro Dios, fiesta. ¡Aleluya! Para Cristo, fiesta para Jesús. ¿Cuándo estamos de fiesta? Gloria a nuestro Dios. Bueno, mi texto, amados hermanos, gloria a nuestro Dios, con el cual voy a dejar el tiempo, gloria al Señor, al presidente de los caballeros, gloria al Señor. Discúlpeme si no me pongo a llorar, porque no vinieron los demás.
2: ¿Tanto?
1: Yo no vine a hacer un valle de lágrimas, a ver, ni un río de lágrimas, gloria al Señor. ¡Aleluya! Cristo invita al cielo, y el que está listo, yo verás que se va para arriba. ¡Aleluya! Y el que no, hermano, se queda.
2: Señor,
1: yo me alegré con los que me decían: a la casa de Jehová iremos. Amén. Y discúlpeme si no lo dejo dormir. Gloria a nuestro Dios. Le dejamos el tiempo al presidente de los caballeros, al hermanito Elvin. Gloria a nuestro Dios. Un guerrero, gloria al Señor. Que, hermanos, cómo trabaja en la obra del Señor. Cada pastor tiene que reconocer el labor de los hombres que se ven.
2: Aleluya.
1: Que trabaja en la obra del Señor. Hermanito,
2: gloria.
1: Gloria al Señor.
2: Aleluya.
3: Bendiciones, hermanos. Un gusto, el placer de estar aquí con ustedes. Primeramente, Dios, doy gracias al Señor, ¿verdad? Porque nos ha unido acá para estar unidos, reunidos, ¿verdad? Y alabarle al Señor. Dios es grande y poderoso, todopoderoso el Señor, ¿verdad? Si le alabamos al Señor, es algo bonito que se siente, hermanos.
2: Aleluya.
3: Yo lo he experimentado por casi tres años, hermano. Y aquí, hermanos, yo me he gozado. Y como le digo, de aquí no, si Dios me permite, de aquí no me muevo yo.
2: Aleluya.
3: Dios, también, hermanos, deseo a todos los caballeros que están presentes, ¿verdad? Que sigan adelante, hermanos. Porque le digo, para estar aquí. A veces uno dice que es imposible, pero para Dios no hay nada imposible. Todo es posible. Siempre buscándole al Señor. Y siempre el Señor nos va a agarrar de la mano, nos va a levantar. Así como me ha levantado a mí, los puede levantar ustedes, hermanos. Hermanos, síganse gozando la palabra del Señor. Hermano, yo les voy a leer dos textos, hermanos, mientras que los músicos se preparan.
4: Aleluya.
3: Vamos a leer Efesios 6, de 10 al 11. Por los demás, hermanos míos, fortaleceos en el Señor y en el poder de su fuerza, vestidos de toda la armadura de Dios, para que podáis estar firmes con las acechanzas del diablo. Gloria a Dios, hermanos. Si nosotros estamos armados, hermanos, con los ayunos, con la palabra del Señor, ¿verdad? Todo va a salir adelante. Tenemos que estar armados para que el diablo no nos toque, hermanos. Sigamos adelante, hermanos. Les voy a que pasen los hermanos enfrente. Vamos a decir nuestro texto, lema. Y luego dejamos unas alabanzas a los hermanos, libres por tu palabra. Hermano, pueden venir un poquito, por favor, para decir nuestro texto. Gloria a Dios. Gloria a Dios. Gloria a Dios. Amigo, mientras que se preparan ahí, digo, hay que seguir adelante, ¿verdad? Si nosotros seguimos leyendo la escritura, es una sabiduría que vamos hablando todos los días. Y digo, y es una experiencia, ¿verdad? Bonita, porque les digo, todo lo que está aquí en la Biblia, si usted lo sigue, verá que una vida que va a tener tranquila, de paz, de gozo. Y aquí, hermano, cuando usted está triste, si usted abre un texto, lo que busque, hermano, la hermosura que se siente, la palabra del Señor.
4: Gloria
3: a Dios. Y le digo por experiencia, hermanos, y yo a veces somos valientes, ¿verdad? Y esforzados estamos acá. Hay unos hermanitos a veces no quieren compromiso, hermano, pero no saben lo que se pierde. Alabe al Señor, porque Él vive. Gloria a Dios. Gloria a Dios.
4: Gloria a Dios.
3: Ok, hermanos, vamos a decir nuestros textos. Vamos aquí.
4: Gloria a Dios.
3: Vamos a decir nuestros textos en Jeremías 1:19. Y pelearán contra ti, pero no te vencerán, porque yo estoy contigo, dice Jehová, para librarte. Gloria a Dios. Gloria a Dios, hermanos. Estamos gozando esta noche para que te dé la palabra, ¿verdad? Y damos gracias a los pastores que nos invitaron y todos los pastores que están presentes, y los caballeros y a todas las damas, niños. Son bienvenidos y sigámonos gozando esta noche, porque esta noche es de gozo con el Señor.
4: Aleluya.
3: No hay tiempo, los hermanos están preparados. Gloria a Dios. Le dejamos unas alabanzas ahí con el grupo libre por su palabra. Gloria a Dios. Hermanos, pueden pasar a sentarse, hermanos. Gracias, hermanos, por acompañarnos. Pueden tomar su asiento, hermanos. Gloria a Dios.
5: Gloria a Dios. Aleluya. Dios le bendiga, pueblo del Señor, en esta noche. Nos gozamos de estar aquí en la presencia del Señor. Aleluya. Los saludamos siempre en el nombre del Padre, del Hijo y del Espíritu Santo.
4: ¡Aleluya!
5: Somos la agrupación libre por su palabra, aleluya. Y vamos a cantar el canto de los caballeros, que dice: los que con lágrimas sembraron, aleluya.
4: ¡Aleluya!

0: canto que dice la gran tribulación, aleluya.
1: Gloria a Dios.

0: dice, levanta tus manos y canta conmigo. Gloria al Señor. Es la última alabanza. Y esto dice así.
1: Dios, aleluya.

0: y estamos dispuestos para servirle al Señor en todo momento. Gloria al Señor. Aleluya.
1: Aleluya.
2: Gloria al Señor.
1: Gloria a Dios.
2: Aleluya.
1: Gloria
2: a Dios.
3: Palmas al Padre, al Hijo, al Espíritu Santo, hermano, aleluya. Porque, hermano, y toda la honra, hermano, aleluya. Porque un día, hermano, llevó nuestras vidas, hermano, nos sacó, hermanos, de nosotros también andábamos allá, ¿se acuerdan? Pero ahora, hermanos, es que nos queda orar por ellos. Para que Dios tenga misericordia de ellos, hermanos, y que vengan también, hermanos, así como estamos nosotros aquí, hermanos, alabando al Rey de Reyes y Señores. Señores, hermanos, aleluya. Dios bendiga al Pastor Oscar, su esposa, gloria al Señor, y congregación, y todos estos valientes, hermanos, que están aquí, hermanos, aleluya. Así que le voy a pedir a la iglesia, hermanos, que vienen esta noche, pónganse de pie, gloria al Señor. Bendito Dios, Dios bendiga, hermanos, por su esfuerzo que hicieron para llegar a esta noche, hermanos. Que vencieron, hermanos, los puentes, también te da pensado eso, que vencimos, ¿verdad? Estamos acá en la casa de Dios, aleluya. Bendito, tomen sus asientos. Y así le voy a pedir a los caballeros que pasen al frente, hermanos, aleluya. Bendito Dios. Dios es bueno, hermanos, aleluya. Bendito sea el Señor, aleluya. Y así vamos al tiempo con el líder.
4: Dios, gloria a Dios. A su nombre. A todos los que respiran. Dios, Padre, de alabanza, Señor, amén, gloria a Dios, porque la fiesta apenas comienza, amén. Gloria a Dios, le damos gracias a Dios en esta noche por esta bendición, gloria a Dios, y dice la palabra, mira cuán bueno y delicioso es habitar los hermanos juntos en armonía. ¿Y cuál es la armonía de un cristiano? Es esta, gloria a Dios, y gloria a Dios, dice la palabra del Señor, la palabra aquí en el libro de Timoteo, gloria a Dios, capítulo 4, versículo 14, una cosa le encargó Pablo a Timoteo y le dijo: no descuides el don que hay en ti, que fue dado mediante la imposición de las manos del presbiterio. Ocúpate en estas cosas, permanece en ellas para que tu aprovechamiento sea manifiesto a todos. Gloria a Dios. Así que sigamos dando testimonio, gloria a Dios, sigamos siendo esa luz en medio de este mundo, gloria a Dios, reconociendo, amén, que solamente Cristo pudo cambiar nuestra vida, gloria a Dios, solamente Él nos sacó de las tinieblas y nos ha traído a su luz admirable, y es el motivo por el cual nosotros, gloria a Dios, no necesitamos solamente un día para hacer fiesta, amén.
1: ¡Aleluya! Todos los
4: días nosotros alabamos a nuestro Dios, haya fuertes o no haya fuertes, amén.
1: ¡Fuego!
4: Dinero en la bolsa, no hay dinero en la bolsa, gloria a Dios. Dice la palabra, gloria a Dios, que nosotros tenemos que seguir adelante en pruebas y dificultades, gloria a Dios. Y en esta noche, gloria a Dios, tenemos un texto lema, gloria a Dios, los caballeros, que se encuentra en el libro de Jueces 6:12. Y el ángel de Jehová se le apareció y le dijo: Jehová está contigo, varón esforzado y valiente. Gloria a Dios, aleluya. Vamos a tratar de entonar una alabanza. Gloria a Dios, que dice: prepárate, pueblo. Gloria a Dios. Gloria a Dios.

0: aleluya.
1: Gloria a Dios, aleluya, hermano. ¿Cuánto se gozan? Amén. Somos, amado hermano, ver valientes, amén, guerreros que pelean la buena batalla, amén. Que a veces, amado hermano, son hombres que están solos, amén. Sus esposas están roncando con poder allá en sus casas, amén. Y aquí están los hombres guerreros. Y pero y también a veces ellos también son aguados, se quedan en casa. Descarrilan en las bodas, en los 15 años, que por qué boda, por qué 15 años, me voy a poner pestañas, me voy a quitar la ceja, me voy a poner un vestido apretadito, amado hermano. Ay, ¿qué va a ser? ¿Qué va a ser, amado hermano? De esas hermanitas, de esos hombres también que se descarrilan, amado hermano, cuando hay una fiesta. Este es mi día para aprovechar, para estrenar mi vestido apretado que tengo guardado, ¿verdad? Dios, amén, porque no sabemos ni el día, ni la hora, ni el segundo, ni el momento en el que Él va a venir, amado hermano, amén. Imagínense que viniera hoy, a muchos va a encontrar quemando cohetes, quemando su dinero, digo yo, porque pues sí, no le costó trabajar toda la semana con ese gran calor y ahorita quemándolo allá. Y digo yo a veces que de verdad uno de humano a veces es muy tontito, ¿verdad?
0: Poderoso.
1: De verdad. Que nos dé la sabiduría cada día, amado hermano, para seguir buscando su presencia de Rey y para seguir, amado hermano, agradándolo a Él, amado hermano. No al pastor, no a la pastora, hágalo para Dios, amén.
0: Aleluya.
1: Gloria a Dios, aleluya. Menos los estoy regañando, amén. Solo les estoy diciendo, amado hermano, que qué sería si Dios viniera en esos días. Meditemos, ¿qué fuera? Si Él viene por una iglesia santa, sin manchas y sin arrugas, dice la palabra de Dios, amén. Ahora, amado hermano, le vamos también a dar el tiempo a Pastor Gilmar, amén, que él nos está ayudando, amén, a transmitir, amado hermano, pero le vamos a dar un tiempo al siervo para que él nos salude, amado hermano, amén, aleluya. Le damos las gracias a Dios, bendecimos su vida de él, amado hermano, amén. Que Dios le bendiga.
0: Aleluya.
2: Señor, bendiga, hermanos. Sí. Una vez más. Agradezco a Dios primeramente por esta oportunidad, por este privilegio. Al pastor Oscar por la invitación, al presidente Caballeros también por tomarnos en cuenta.
0: Gloria a Dios.
2: Ayer no pudimos acompañar, hermano, por otra ocasión. Dios le bendiga, caballeros. Con la orden del Señor. Recuerde que para atrás y para tomar impulso.
0: Hay poderes.
2: Como cabeza de hogar, como líder, como mentor, como guía. A veces tenemos responsabilidad.
0: Aleluya.
2: Aunque esto implique muchas veces renunciar a ciertas cosas. Dios bendiga a los pastores que están en medio nuestro, iglesias que nos están acompañando. Adelante, amados hermanos, y queremos escuchar palabra del Señor. Dios le bendiga.
0: Aleluya.
1: Gloria a Dios. Cabeza de hogar, dijo el siervo, ¿verdad? El que enseña a su casa a orar, a ayunar, a vigilar, a agradar a Dios. Amén. Esos son las cabezas de hogar. No me voy a quedar con vos, si solo a pelear me voy a quedar. Y a veces me convencía, me endulzaba el oído y me quedaba. Y al ratito estábamos peleando como perros y gatos, amén. Así que no se deje endulzar el oído del diablo, amado hermano. Amada hermana, usted véngase a gozar y dele la gloria y la honra al Rey de Reyes, porque solo es Rey, hermano, amén. Yo le doy gracias a Dios por este privilegio, amado hermano, que me ha concedido de darle la bienvenida a cada uno por nombre, amén. La visita a todos los siervos que están aquí, amado hermano, al siervo, a su amada esposa, les amamos, amén, y que Dios les siga levantando cada día más, amén. y a cada uno por nombre, amado hermano, y viene lo mejor, amén.

Y señores, señores, mientras que el mundo celebra fiesta allá afuera, usted y yo celebramos para el Rey de Reyes. Este culto de adoración, este culto de gloria, este culto, amado hermano, para bendecir el glorioso nombre del Rey Shama. Si usted está dispuesto,

hemos gozado con la alabanza, nos hemos gozado con todo lo que has hecho en esta hermosa y anoche, amado hermano. Pero ahorita Dios nos va a hablar, Dios nos va a hablar. ¿Cuántos quieren escuchar palabra? ¿Cuántos queremos escuchar palabra? Porque Dios le habla a ustedes, también me habla a mí. Alabado sea el nombre del Señor. Me gozo, amado hermano, ¿sabe por qué? Porque tengo vida, tengo salud. Me gozo, amado hermano, porque la misericordia y el brazo de Jehová uno se ha cortado para con tu vida. Mira a mí, amado hermano. Déjeme decirle, el enemigo pelea las campañas. Cuando usted y yo hacemos campaña, el enemigo siempre pelea. Pero este ya está derrotado, porque el Rey de Reyes lo derrotó. En la cruz del Calvario, tu clamor, tu esfuerzo, no es en vano, iglesia. El Rey de

0: amigos. Que Dios bendiga a los pastores, que Dios bendiga a las visitas, bendiga a la sierva Ofelia, pastora Ofelia, que Dios bendiga al grupo libre por su palabra, que Dios bendiga a este varón guerrero, Estelitas, siervo Emerson, que este es pastor, aunque se vaya donde se vaya, este ya es pastor, porque cuando Dios habla, amado hermano, la tierra tiembla, así que a pastora ya desde ya, porque es así, no es que si ella quiere o no, es que cuando Dios habla, amado hermano, muy pronto, Dios sabe cuándo, cuando Dios levante bandera por ellos, vamos a gozarnos en esa congregación. ¿Cuánto lo creen? ¿Cuánto lo creen? Dos, tres que no creen. Entonces no sé a qué Dios le está sirviendo usted, amado hermano. Pero déjeme decirle, amado hermano, al Dios que yo le sirvo habla. Al Dios que yo le sirvo está con nosotros. Amén. Amén o no amén. Aunque no me diga amén, yo digo amén. Amén. Bendito sea el nombre del Señor. Cuánto tiempo, amado hermano, el enemigo me tuvo callado allá afuera. Bendito sea el nombre del Señor. Ahora pues estoy libre. Bendito sea el nombre de nuestro Dios. Sean bienvenidos todos a la casa del Señor, amado hermano. La invitación fue para la iglesia de Cristo, pero hubieron muchos que faltaron, pero no se preocupe, lo importante es que usted está aquí. Amén o no amén. Lo importante es que el Espíritu Santo ya está con nosotros, amado hermano, y su presencia de usted también para honrar al Rey de Reyes y Señor de Señores. Hace calor, ¿verdad? Está rico el calorcito, amado hermano. Pero déjeme decirle, amado hermano, lo hacemos para la gloria del Señor. Amén. Aquí estamos escuchando palabras del Señor. Estamos recibiendo bendición. Amado hermano, en su trabajo usted está ganando dólares y no se va porque si no, no le pagan también. Así que tampoco usted puede irse antes que termine el servicio. Alábale. ¿Sabe por qué? Porque muchas veces nosotros nos vamos antes y ya algo Dios nos está librando. Aprendamos a escuchar la voz de Dios hasta que se termine. Hasta el último amén. Amén o no amén. Abra su Biblia, iglesia del Dios Todopoderoso. En el libro de Efesios, una palabra muy bendita, amado hermano. Toda la palabra de Dios es bendita. Amén.
1: Amén.
0: Pero yo le preguntaba al Señor, ¿por qué el Señor me cambió el tema, amado hermano? Amado hermano, yo tenía un tema ya preparado, bendito sea el nombre del Señor. Y ya ayer el Señor me lo cambia. Él sabe por qué le va a hablar a su vida ahora.
1: ¡Gloria a Dios!
0: En el libro de Efesios, capítulo 5, su verso 14, un versículo muy conocido. Vamos a esperar que todos lo tengan. Para reverencia a la palabra de Dios, pongan sobre sus pies. El que no tiene Biblia, levante la mano, que yo haya visto una percha de Biblia. Aleluya.
1: Aleluya.
0: Gloria a Dios. En el libro de Efesios, capítulo 5, su verso 14.
1: Amén.
0: Leemos la palabra de Dios. Honrando al Padre, al Hijo y a su Santo Espíritu.
1: Dios.
0: Dice la palabra del Rey de Reyes, Señor de Señores, por lo cual dice: despiértate tú que duermes, y levántate de los muertos, y te alumbrará Cristo. Lea, siga leyendo conmigo. Mira pues con diligencia cómo andéis, no como necio, sino como sabio, aprovechando bien el tiempo, porque los días son malos. Por tanto, no seas insensato, sino entendido del cual sea la voluntad del Señor. No os embriaguéis con vino, en lo cual no hay disolución, antes bien ser lleno del Espíritu Santo. Ore conmigo, Padre lindo y bueno, maravilloso. Aquí estoy delante de tu presencia, soberano y buen Rey, dándote gloria, honra, porque tú te lo mereces, papaito lindo. Oh Espíritu Santo, sabemos que ya estás presente, mi Rey. Habla nuestras vidas conforme a tu voluntad. Pasa el carbón encendido en mis labios, y sea tu Espíritu Santo hablando, y sea tu Espíritu Santo glorificándose, Señor. Tú conoces la necesidad de tu pueblo. Llévate toda carga, todo cansancio, llévate toda preocupación, Espíritu Santo de Dios. Ahora, Espíritu Divino, abre el entendimiento de tu pueblo, y tu palabra, Señor glorioso, sea
2: sea, Padre bendito, hablando nuestras vidas, Señor amado, en el nombre poderoso de Jesús, por el poder de la palabra. Desde ya llévate la gloria, la honra, Padre, Hijo y Espíritu Santo de Dios. Amén y amén. Dios bendiga, mi hermano, que toma su asiento. Dios bendiga al líder de caballeros, al presidente de caballeros, por cederme este tiempo poderoso. Pues aquí ellos me dieron este privilegio de llevar la palabra, amado hermano. No fui que yo me quise poner, amén. A mí yo también respeto al liderazgo, amén. Y Dios bendiga a este líder, amado hermano. Así que bendito sea el nombre del Señor. La Biblia nos habla de un versículo poderoso, amado hermano. Un versículo glorioso, alabado sea el nombre del Señor. Dice la Biblia, amado hermano, por lo cual dice: despiértate tú que duermes y levántate de los muertos y te alumbrará Cristo. Dígale a su prójimo, pero dígale: no le tenga miedo, no te mueras. Dígale: no te mueras, Shama, Soconda, Himalaya, no te mueras, no te mueras en la batalla, no te mueras en la guerra, no te mueras, porque le servimos a un Dios vivo. Si Él vive, nosotros vivimos. Si Él vive, nosotros tenemos que pelear, porque hoy en día la iglesia de Cristo debe de saber que el Dios de poder que le servimos, Él está vivo. Él viene por una iglesia viva, Él no viene por una iglesia muerta. Él no viene, amado hermano, por una iglesia que esté durmiendo. El apóstol Pablo habla a los Éfesos, bendito sea el nombre del Señor, y les habla: despiértate tú que duermes y levántate de los muertos. Porque muchas veces, amado hermano, la iglesia de Cristo hoy en día se está muriendo. ¿Por qué? Por hombres cobardes. Shama, Lema, Kanda, Kima, Socorro, que es fiesta de caballeros, amémonos, amén. El asunto es con los caballeros. La noche es el cinturón, caballero, Lema, Kanda, Kima, Laya. Porque el Rey de Reyes está hablando. Hoy en día, amado hermano, la iglesia de Cristo debe de saber que al Dios de poder le honramos cuando usted y yo decidimos de servirle. Porque usted y yo le servimos a un Dios de poder y vivo, que Él quiere tu alabanza en todo momento. Él no quiere tu alabanza solo cuando te va bien. Él no quiere su honra solamente cuando hay gozo en tu vida. Él quiere alabanza y honra en todo momento. Pero la iglesia de Cristo hoy en día se le ha olvidado al Dios vivo que le sirve. Hoy en día el diablo anda matando a los líderes, anda matando a los pastores espiritualmente. Ayúdeme y entienda también. Él anda matando a los siervos del Dios Altísimo. Él anda matando a los levitas. Él anda matando a los que se suben a los altares. Pero ¿por qué, amado hermano? Hoy en día la iglesia de Cristo muchas veces deja mucho que desear. ¿Por qué? Porque no hay un compromiso con el Dios vivo. Solo hay compromiso cuando estamos en los altares, y no podemos tener compromiso solamente cuando estamos

bulla en los altares. Solo queremos hacer bulla cuando tenemos el micrófono. Y Dios no quiere esto, iglesia amada. Dios quiere una iglesia despierta. Yo quiero una iglesia viva. Una iglesia que no busque en ayuno. Una iglesia que no busque en oración.

batalla. Muchas veces, amado hermano, la iglesia de Cristo está muerta. Bendito sea el nombre del Señor. ¿Por qué? Por culpa de los líderes. Gozate, líder. Le macanda Kimalaya. Shamakanda Kima. Porque en lugar de apoyar a los pastores, todavía le dice: pastor, ¿para qué vamos a hacer vigilia? Para ayudar a los pastores. No quieren, amado hermano, tener oración. Alábale. Amado hermano, si Dios te puso como líder en tu iglesia, vamos, guerreros. Te escuche la cosa. Si usted es líder en tu iglesia, no seas cobarde. Porque Dios no te quiere muerto. Dios te quiere de

0: Anaconda, Himalaya, Iglesia Amada, estamos en peligro, escucha, estamos en peligro, ¿por qué? Porque la venida de Cristo está cerca, y si tú estás durmiendo espiritualmente, te vas a quedar.
1: ¡Poderoso!
0: Así podamos tener llena la iglesia. Así podamos, amado hermano, aparentar echar fuego, así como el pastor ahorita está haciendo, lávale. Pero Dios conoce mi vida, Dios conoce mi los secretos. Es que Dios te conoce en los secretos y en los públicos. Lema canda, lema Himalaya. Por eso, amado hermano, al pastor puedes engañar, pero a Dios nadie lo engaña. Aprendamos a servirle a Dios vivo, aprendamos a servirle con amor, porque hoy en día, amado hermano, imagínate, el mundo está celebrando el 4 de julio allá afuera, y muchos cristianos hipócritas se quedaron porque aparentan amar a Dios, pero con sus hechos lo niegan. Bendito sea el nombre del Señor. Dios no viene por medio, Dios viene, amado hermano, por una iglesia pura, santa, verdadera, que la ame en espíritu y en verdad. Por esta iglesia viene el Rey de Reyes y Señor de Señores. Dios no viene por muertos espiritualmente.
1: ¡Amén! ¡Gloria a Dios! ¡Aleluya!
0: Yo le preguntaba al Señor por qué me hablaba.
1: ¡Gloria! ¡Gloria de Cristo!
0: Porque mi pueblo está durmiendo.
1: ¡Gloria a Dios!
0: Ven

0: esta campaña es de valores. Bajate los pantalones como los hombres y levantate de Himalaya y empieza a echarle mano a la vida eterna. Empieza a servirle a Dios, empieza a servirle a Dios vivo, de verdad, no a media, porque a media, amado hermano, bendito sea el nombre del Señor, no te quiere. Amado hermano, muchas veces en la iglesia quiere victoria, quiere respuesta y quiere ver la gloria de Dios, pero no quiere comprometerse con el Santo. No quiere vivir para Dios. No quiere honrar al Señor. Y le pregunta al Señor: Señor, ¿qué es lo que pasa? Porque no me responde. Lo que pasa es que sin darte cuenta, el diablo te está matando espiritualmente. Ya no hay oración, ya no hay búsqueda. Tienes a los servicios cuando quieres, alábale. Bendito sea el nombre del Señor. La Biblia dice: amarás al Señor tu Dios con todo tu corazón y con toda tu alma y tu mente. Bendito sea el nombre del Señor. Dios quiere hechos, porque eso dice. Dice su palabra: este pueblo de labios me honra, pero su corazón está lejos de mí. Dios no viene así, amado hermano, a una iglesia a responderle. Dios quiere ese compromiso para que veas tú la gloria del Señor. Debemos de aprender a buscarlo, a honrarlo, porque venimos a honrar al Dios poderoso, al que vive, al Santo, porque de Él recibimos, de Él vamos a ver la gloria.
1: Muchas veces, amado hermano, la iglesia está bien puesta.
2: ¡Gloria a Dios!
1: Después de decir un amén.
2: ¡Hey!
1: Después de decir un amén, mira, amado hermano, vive Dios.
2: ¡Gloria, gloria!
1: Vive Dios, que en cuya presencia estoy.
2: ¡Aleluya!
1: Escúchame, mira, amado hermano. Yo estoy aquí en un pueblo cristiano.
3: ¡Gloria a Dios!
1: Estoy en un pueblo del Dios viviente, no de los incrédulos.
2: ¡Aleluya!
1: ¡Amén!
2: ¡Aleluya!
1: Estaba aquí en ayuno, en la presencia del Señor. Antier. Me vine, me agarró el Espíritu Santo, me digo, voy a venir a la iglesia a clamar, amén. Me vengo a clamar aquí a la casa del Señor y me postro cabalito aquí donde estoy, aquí a esta dirección. Sentí de postrarme así, porque siempre me postro allá o me postro allá aquí a la esquina. Pero sentí de postrarme aquí, amado hermano. Y cuando me postro aquí estoy clamando yo y mi Dios. Bendito sea el nombre del Señor. Y el Espíritu Santo me dice: no estás solo, hijo, aquí estoy yo. Amén, papá. Yo me gozaba en la oración, yo me gozaba clamando al Señor, gimiendo, diciéndole: Señor, ten misericordia de tu pueblo, ten misericordia de nosotros, ayúdanos, porque por momentos la batalla se recia, iglesia amada. La batalla día a día se va incrementando, pero cuando yo estaba aquí, amado hermano, tenía cerrado mis ojos, y cuando el Espíritu Santo me muestra, amado hermano, y me muestra una bruja así enfrente de mí, y empieza la bruja, amado hermano, a hacer muecas con sus manos para que yo miré que la bruja hacía con su mueca para que el hombre de Dios no hable. Escuche esto: empezaba a hacer mueca, amado hermano, y empezaba a hacer rezo, y tenía un velo negro, amado hermano, mire, y me muestra el Señor, y después de aquí me muestra el Señor, y me muestra dónde está el teclado, amado hermano, y empieza también, amado hermano, a hacer dos personajes diabólicos, brujos, y me dice el Señor: mira lo que te estoy mostrando, esos son brujos, que estos no descansan, andan trabajando para que mi siervo no hable mi palabra, andan trabajando para que la iglesia esté callada, andan trabajando para que mi iglesia

0: mismo. Dios quiere una iglesia viva, despierta, que lo busque en verdad y seriamente.
1: ¡Aleluya!
0: ¡Aleluya! El Señor me lo muestra, me lo pone enfrente. ¡Ah, diablito! Amén, papá. Y yo lo miré, vive Dios, amado hermano, vive Dios. Lo que yo vi, y el Señor me da la explicación, wow. Y por eso, amado hermano, déjeme decirle, bendito sea el nombre del Señor. Iglesia viva no es solamente los instrumentos, no solamente que yo te hable con la voz alta, amado hermano. No, la iglesia viva que Dios quiere, amado hermano, que tú y yo lo busquemos en ayuno, en oración, en vigilia, en clamor, en sometimiento. Bendito sea el nombre del Señor. Pero muchas veces el diablo pelea, amado hermano, el diablo pelea para tener fuerza a la iglesia.
1: ¡Fuego!
0: ¿Cuántas veces el diablo me ha buscado de matarte? ¿Cuántas veces el diablo ha luchado para cortarte la cabeza?
1: Dios, aleluya.
0: No ha sido por tus fuerzas que estás de pie, sino que por la misericordia de Dios, que tu pastor ahí, tu pastor o tu pastora están clamando, aunque cansada, cansado. Bendito es el nombre del Señor, porque el cabezón, cabeza de hogar, no quiere clamar, no quiere buscar la presencia del Señor. Todos quieren que lo hagan los pastores. Bendito es el nombre del Señor. Amada iglesia, Dios es un Dios bueno y santo, pero también, amado hermano, tú tienes que pelear tu batalla. Porque hoy en día, escucha iglesia amada, el diablo

0: y la llamada. Esto es serio, esto no es juego. Caballeros, guerreros del Señor, tenemos que saber al Dios vivo que le servimos. ¿Quieres ver respuesta? ¿Quieres ver la gloria del Señor? ¿O quieres corrección de parte del Rey de Reyes, oh, Señor del Señor? Porque Él en verdad actúa. Él en verdad responde a su pueblo, amado hermano. Él está viendo tu conducir. Él está viendo, amado hermano, como tú y yo lo adoramos. Pablo le exhorta aquí a la iglesia y le dice: despierten, dormilones, chama, no duerman, no es tiempo de dormir espiritualmente. No ve que estamos en batalla. Es necesario que llevemos la palabra del Rey de Reyes, de victoria en victoria. Pero por culpa de los cabezones que estaban durmiendo en Éfeso, no aquí, en Éfeso, estaban durmiendo espiritualmente, no físicamente, no como ahorita te estás durmiendo. Alábalo. Se fue el gozo, se fue el fuego. Amado hermano, déjeme decirle, amado hermano, nuestro Dios quiere, amado hermano, que tú te despiertes espiritualmente. ¿Cuánto tiempo tiene que no has ayunado? Alábale.
1: Alaba.
0: ¿Cuánto te cuesta dejarte la vigilia? Alábale. ¿Cuánto tiempo tiene que no has hecho una vigilia?
1: Aleluya.
0: Y haces vigilia ya a las 10, te quieres ir a la vigilia, hermano. A las 11.

Dejamos, amado hermano, de perseverar. Dejamos, amado hermano, de confiar. Bendito sea el nombre del Señor. Estamos viendo los últimos tiempos, amado hermano, los terremotos en diferentes lugares del mundo. Bendito sea el nombre del Señor. Mas usted y yo estamos bien, estamos sanos. Tienes a tus hijos contigo.

0: campaña voy a ir, gloria a Dios que viniste. Porque hoy Dios te va a libertar.
1: Gloria a Dios. Amén.
2: Gloria a Dios.
0: No podemos, amado hermano. Estamos viendo las señales que están ya aconteciendo.
1: Las
0: familias enteras. Y la iglesia, como está aquí en Los Ángeles, hay billuyo, hay dólares.
1: Gloria a Dios.
2: Poderoso.
0: Hay trabajo, todo bien. Estoy de corbata y todo. Tengo buen carro, todo. Yo voy cuando yo quiero, no cuando mi pastor me diga. Aprende a sujetarte, rebelde. Aprende a sujetarte. Porque si no te sujetas al siervo que Dios puso, ¿cómo te vas a sujetar al Rey de Reyes?
1: Aleluya.
0: Hoy en día la rebeldía está en la casa de Dios.
1: Poder de Dios.
0: Hoy en día, amado hermano, mi alma te alaba. Quieren altar, pero no quieren obedecer.
3: Aleluya.
0: Porque quieren servirle a tu manera.
1: Bueno.
0: Mi alma te alaba.
3: Poderoso Dios.
0: Le he dicho aquí el pueblo de Dios.
3: Aleluya.
0: Al fuego de Dios. Aquí usted me va a demostrar si en verdad quiere.
1: Aleluya.
3: Aleluya.
0: Porque de tacos, amado hermano, de lengua, muchos tacos y como se
1: va.
0: Muchos quieren, amado hermano, el privilegio. Ah, yo quiero del diácono con mi plaquita, tiene.
1: Alaba.
0: Pastor, póngame a dirigir en las campañas, alábale.
1: Aleluya.
0: Póngame las alabanzas, aleluya, gozaste siervo Marvin.
1: ¡Poderoso!
0: Amado hermano, todo es un orden. Tenemos que pelear la batalla. Tenemos que demostrarle, no a los hombres, tenemos que demostrarle a Jehová, amado hermano, que somos, amado hermano, sus hijos, para poder agarrar un privilegio. Escucha, iglesia de Dios. Los privilegios de Dios se cuidan y se honran. No lo menosprecies.
1: ¡Hey!
3: ¡Aleluya!
1: ¡Gloria!
0: Porque por misericordia te ha confiado privilegios.
1: Señor, amén.
0: Y no lo mereces.
3: Amén.
0: Y agarra los privilegios de Dios como agarrar tu camisa. Ten cuidado. No agarre los privilegios porque Dios está viendo. Si hasta ahorita no te ha corregido, va a llegar el momento que te va a corregir. Porque muchas veces el pueblo quiere hacer lo que ellos quieren, pero no aprenden a obedecer a Dios.
1: ¡Bueno,
0: testigos sos de la corrección de parte de Dios!
3: ¡Apartado de mí, Espíritu!
0: ¡Testigos soy, iglesia! Por eso, amado hermano, la iglesia del Dios vivo no puede estar muerta. Saca la espada y cuela la cabeza al diablo. Saca esa espada y despiértate. Bendito sea el nombre del Señor. Tienes que volarle la cabeza al diablo antes que él se la vuele. Porque el diablo lo anda jugando. Desenfanta esa espada y demuéstrale al diablo los demonios. Si el que está contigo se llama Jehová de los ejércitos, pero es necesario que saques esa espada. Quizás te he empujado para destruirte, quizás te he empujado para matarte, pero tus pies están respirando, amado hermano. Si todavía estás ahí, quizás hasta arrastrando, pero ahí anda la espada. Sácalo. Pablo dijo: derribado, pero no estoy destruido. Es momento de sacar la espada, por pueblo de Dios, y pelear la buena batalla y demostrarle al diablo y a los demonios que al Dios que tú y yo le servimos es un Dios que oye, es un Dios que habla, es un Dios que responde, es un Dios que está para ayudarte.
1: ¡Hey! ¡Gloria!
0: Muchas veces decimos: ¡ay!
1: ¡Poderoso!
0: ¡Mi Dios me ha dejado, Padre!
1: ¡Listo!
0: ¿Por qué estoy clamando? Media hora, 15 minutos.
1: ¡Aleluya!
0: ¡Ay, Señor! Tú sabes que me congrego dos veces a la semana.
1: ¡Exacto!
0: Señor, quiero ver tu gloria. Te levanta el Espíritu Santo 2, 3 de la mañana, más te cubijas.
1: ¡Exacto!
0: Agarra la chamarra y le dice el Señor a Jeremías. Escucha esto, lo que le dice Dios a Jeremías, porque porque, amado hermano, el pueblo de Israel se quejaba. Vámonos un poquito para allá, te doy lo que el Señor me está dando ahorita, amado hermano. Y dice, le dice Jeremías al pueblo, dice el Señor a Jeremías: ¿por qué no miran respuesta a la iglesia? ¿Por qué no mira respuesta a Israel? Vosotros me habéis dejado, dijo Jehová. Por eso no han visto respuesta, porque han abandonado al santo. El culpable no es Dios de no haber respuesta. El culpable es el hombre, porque se aleja del Dios viviente, se aleja del Dios de poder. Vosotros me habéis dejado, dijo Jehová. Chama, porque al Dios que le servimos es un Dios vivo y de poder. Tiene la culpa lo que te está pasando. La culpa somos nosotros por incrédulos, por dormilones.
1: Gracias, Señor.
0: Échale la culpa al presidente Cabero, que no me toca predicar. Le habla al Señor: despertate, dormilón, trabaja para mí, despertad, porque allá en el mundo somos buenos para trabajar para el mundo, pero para Dios mi alma te alaba. Despertate, trabaja. ¿Cuántas veces Dios te ha estado llamando, despertando, y no quieres hacer la voluntad del Señor? Porque tenemos que aprender a hacer la voluntad del Santo de Israel. Cuando el hombre deja a Dios, amado hermano, escucha esto. ¿Y cómo? No, pastor, pero yo todavía no lo he dejado. Todavía estoy aquí. Estás aquí, pero tal vez estás muerta, muerto. Y Dios no te quiere así. Dios te quiere despierto. Bendito sea el nombre del Señor. Dios te quiere, amado hermano, activo. Que bueno.

0: Tú y yo hoy somos una iglesia bendita, santo. Tú y yo no somos cualquier cosa, como el diablo dice. Tú y yo valemos la sangre del cordero. Tú y yo somos los hijos del Dios Altísimo. Que no te intimide el diablo.
1: No puedo. Tú no, pero Dios sí. Clámale.
2: Aleluya.
0: Clámale al rey.
1: Porque has dejado de clamar.
2: Gloria.
1: Que has dejado de buscar. Porque has dejado, amado hermano, de tener esa intimidad con el Señor. Ya se te olvidó cuando venías clamando. Venías despierto porque venías con el proceso. Venías despierto cuando venías llorando y llegaste al altar del Señor. Bendito sea el nombre del Señor. Y Él llegó y te socorrió. Pero como todo ya pasó, te has acomodado. Te estás muriendo espiritualmente. Bendito sea el nombre del Señor. A ti se te olvida, pero Dios hoy te está acordando. Hoy Dios te está diciendo de este. Despertá, porque el diablo te quiere cortar la cabeza. Bendito sea el nombre del Señor. Levántate y pelea. Levántate y pelea. Bendito sea el nombre del Señor. Porque, amado hermano, así acomodados espiritualmente, no vamos a ver la gloria de Dios.
3: ¿Qué
1: le dijo Dios a Daniel? ¿Qué le dijo el Señor a Daniel? Desde el primer día escuché tu clamor. Y llegó allá y la respuesta viene en camino. Pero aquí se está poniendo el diablito. Bendito sea el nombre del Señor. Amado hermano, escucha, bendito Dios. Escucha, iglesia amada. El enemigo siempre te va a oponer al propósito de Dios. El enemigo siempre te va a oponer a detener lo que Dios va a hacer contigo, con tu familia. El enemigo siempre te va a levantar. Bendito sea el nombre del Señor. Pero Dios viene hablando con valores serios. Dios viene hablando con hombres esforzados, con hombres que están dispuestos de ver la gloria.

levantado. Bendito sea el nombre del Señor. Los valientes de David no sabían pelear, pero ellos aprendieron a pelear en la batalla, en la guerra. Por eso tú aprendes a pelear en la batalla.

0: a aprender. Señor, ven en su presencia. Señor, ¿acaso sabía usted cantar el que canta? Pastora, ¿sabía predicar usted al que no? Pastor, ¿verdad que no sabía predicar usted? ¿Verdad que no?
1: Aleluya.
2: Bendito Dios.
0: Yo no sabía predicar. Allá estaba en el mundo. Allá estaba brincando. Allá me tenía el diablito, amado hermano. Pero mire, amado hermano, por eso se cumple la palabra. Con amor eterno te he amado. Por eso te prolongué mi misericordia. Dios es misericordioso, porque nos ama. Pero no creas, a iglesia amada, que Él te quiere dormido.
2: Amén.
3: Aleluya.
2: Gloria a Dios.
0: ¿Qué es lo que quieres hacer tú? Para que Dios te responda. ¿Cuánto tiempo tienes? ¿Cuánto tiempo tiene que tú le dijiste a Dios? Hoy sí, Señor, te voy a servir. Hoy sí me voy a someter, papá. ¿Cuánto tiempo tiene? Pero ha sido malagradecida, malagradecido.
2: Bendito Dios, aleluya.
0: Y vino la persecución, que ya viene nuevamente.
2: Poder de Cristo.
0: Escucha la noticia. Viene la persecución de la migración nuevamente. Se no tema, ¿quién es su padre?
2: ¡Ven!
0: Dios o Trump, alábale.
2: ¡Alto!
0: ¡Gozate!
2: ¡Poderoso!
0: La Biblia dice, amado hermano, que nada va a suceder si Dios no lo permite. ¿Pero qué es lo que sucede, las cobardes? ¡Vamos, caballeros!
2: ¡Poderoso!
0: Esos son los primeros que no quieren venir a la iglesia.
2: ¡Ay, ay, ay, santo!
0: Me va a agarrar la migra, pero qué bien se van a su trabajo.
2: ¡Ay, fuego! ¡Alábale!
0: No. Amado hermano, ¿en quién estamos confiando? Tenemos que ser sabios, sí, amado hermano. Pero el que te guardó para tu trabajo, te guarda para la iglesia. Pero muchas veces nosotros, amado hermano, la preocupación, sí, Señor, guárdame, Él te guardó.
2: Gloria a Dios.
0: ¿Ha sido agradecido, agradecido?
2: Poder de Cristo.
0: Y ya se te, no, ya se te olvidó.
4: Aleluya.
0: O estás durmiendo nuevamente.
2: Ay, ay, ay.
0: Un momento, ¿te despiertas o Él te despierta?
2: Ven.
0: Te aconsejo que te despiertes.
2: Hay poder.
0: Porque cuando Él despierta, alaba. Ah, mi alma te alaba. Porque cuando Él habla, amado hermano, si el león ruge, ¿quién nos va a entender? Si el Dios Todopoderoso habla, amado hermano, es que mire, usted y yo somos hombres valientes. Usted es iglesia amada, escúcheme. La iglesia de Cristo es ya valiente. Porque, mas sin embargo, usted y yo no estuviéramos aquí, iglesia amada. La iglesia de Cristo es valiente. Estamos aquí, pero el diablo te quiere acobardar.
2: Desde Dios.
4: Aleluya, aleluya.
2: ¡Alto!
0: Pero valiente para levantarle la mano a la mujer.
2: ¡Ay, ay, ay!
4: ¡Fuego! ¡Dios mío!
0: Ese es cobardía.
4: ¡Ya lo quiero!
0: Valiente para decirle: yo soy el cabeza de hogar.
4: ¡Después gozo!
0: Yo soy el cabeza de hogar. Hoy nos vamos a la iglesia y ya.
2: ¡Ay, santo!
4: ¡Santo guerrero!
0: Hoy no vamos a ir porque si no vas a ver.
4: Aleluya.
2: Bueno,
0: ama a Dios primero y que Dios arregle ese cabezón. Mujer valiente.

0: dispuesta de pagar el precio. Bendito sea el nombre del Señor. Gloria a Dios por unos valores que se ponen a la brecha.
1: Pero muchas veces, como pastores, nosotros nos damos cuenta que las guerreras están enfrente.
2: Aleluya.
1: Peleando la batalla. Y el cabeza de lugar, ¿dónde está? Allá está roncando con poder. Y todavía le dicen, hoy no voy a ir a andar si quieres. La salvación es individual.
2: ¡Fuego!
1: No va a decir algo el pastor. El pastor no es mi padre.
2: ¡Poderoso!
1: Y claro, si fuera tu padre, ¿de qué tiempo te has hinchateado? Pero como no soy tu padre.
2: ¡Aleluya!
1: Pero hay un Dios que sí te va a corregir. Porque Dios corrige a los rebeldes. ¿Cuánto tiempo fui rebelde? Te está hablando uno que fue rebelde. Porque me hablaba y terco como la mula.
3: Gloria a Dios.
1: La mula se va a dar, tranquilo. Cambiándose.
0: El hombre quiere,
1: amado hermano, ese empujón que Dios le dé, amado hermano. Mira, dale la gloria a Dios que tenés a tu sierva, amado hermano. Bendito sea el nombre del Señor. Cuando tenés a tu siervo, mira varón, arrepentite si le pegas a tu mujer, amala también, mujer, arrepentite si le pegas al hombre de la casa. Pero es campaña de balones, vamos con los balones.
0: Sí, amado hermano, es que no podemos, bendito sea el nombre del Señor, descuidar lo que Dios te ha dado. Porque muchas veces el hombre descuida lo que Dios le ha dado. Porque muchas veces, amado hermano, se empieza a morir espiritualmente y ya no valora también lo que Dios le ha dado. En sus manos se lo ha depositado. En sus manos, cuántos matrimonios el diablo no ha destruido y sigue destruyendo. A él no le importa quién eres tú, quién soy yo. Él viene destruyendo. Por eso, hombre de Dios, aprovecha el tiempo y busca la presencia del Dios vivo. Sométete a la presencia de Dios y dale la gloria a Dios, que todavía tienes a tu esposa a tu lado, que todavía tienes a tus hijos. Por eso debes de ser agradecido y busca la presencia del Altísimo.
2: ¡Bendito Dios! Cuesta.
1: Pero eso cuesta, amado hermano. A uno, dos, tres.
2: ¡Poderoso!
1: El hombre que duerme espiritualmente, allá el diablo está con, mira, amado hermano, para robarte a tu sierva o robarte a tu sierva. Porque te manda una de falgas largas ahí y te lo viene a sacar solo de aquí, de la iglesia, y te lo lleva al mundo. O te manda uno de saco, pero por estar viendo viviendo muerto espiritualmente, ni sabe discernir. Y el siervo se apega ahí al siervo. Oh, siervo, mientras te está echando ojos la sierva, ten cuidado. Y amado, es que aquí no todo el que me diga Señor, Señor, entrará en el reino de los cielos.
0: De que hay las iglesias, no hay.
1: ¿Amén o no amén? Que usted no me diga amén, pero Dios está hablando. Por eso dice, amado hermano, por lo cual dice, despierta tú que duermes y levántate de los muertos y te alumbraré Cristo. Deja que Cristo brille en tu vida, deja que Cristo brille en tu familia, deja que Cristo brille en lo que Él te está llamando.

0: por el pecado.
1: Amén.
0: Por la maldad.
1: Gloria a Dios, aleluya.
2: Gloria a Dios.
3: Es que, mire, madre mía, fácil se puede sentir usted aquí para predicar y todo, pero allá afuera hay una guerra.
1: Santo Señor,
3: usted lo sabe. Allá afuera hay una guerra.
2: ¡Aleluya!
3: Y estamos en guerra, madre hermano. Y este diablo no descansa. Usted abre las redes sociales, está en guerra. Sí, amémoslo, amén. Sí, porque el diablo ahí le está ofreciendo cualquier basura si usted anda ahí con la boca abierta. Y por estar muerto espiritualmente, bendito sea el nombre del Señor, se queda boqueando cosas que no tienen que ver y el diablo se lo va a dar. El diablo no anda jugando. ¿Cuántos pastores ahorita están llorando amargamente? Porque el diablo los destruye. ¿Cuántos pastores, siervas del Señor ahorita están llorando?
2: ¡Aleluya!
3: Arrepentidos. Es que, mi amado hermano, estamos expuestos, todos los siervos de Dios, estamos expuestos mientras estemos en este mundo. Pero tú y yo somos responsables de nuestra vida espiritual.
1: ¡Gloria a Dios!
2: ¡Aleluya!
3: El diablo ahorita anda sacando a la iglesia de Dios, amado hermano, al mundo, porque le está ofreciendo lo del mundo.
1: Poderoso.
3: ¿No te ha bastado la arrastrada que te dio el diablo?
4: No.
1: Ay, ay, ay.
3: ¿No te ha bastado cómo el diablo te trató allá afuera?
2: Gloria a Dios.
3: ¿No te ha bastado los golpes que te ha dado allá? Y si todavía estás vivo por amor y misericordia.
2: Gloria.
3: Y muchas veces no somos agradecidos con el Dios Altísimo. Solo lo queremos buscar en la emergencia. Solo lo queremos buscar cuando yo tenga ganas. Solo lo quiero buscar cuando yo necesito. Yo no quiero eso.
2: Aleluya.
1: ¡Santo!
3: Las iglesias hoy en día.
2: Gloria a Dios.
3: Está levita echando fuego en la alabanza. Echando el fuego
2: en
3: el levita.
2: Alabaré, alabaré.
1: ¡Gloria!
2: Mira, mira, gloria.
1: Poderoso Dios.
3: ¿Crees que Dios te quiere muerto así?
1: ¡Poderoso!
3: ¿Por qué te dejó la boca?
1: ¡Aleluya! ¡Gloria a Dios!
3: ¿Por qué te la dejó?
2: ¡Aleluya!
3: Aún los muditos, ellos alaban al Señor.
1: ¡Señor!
3: Y ellos quisieran tener la oportunidad que tú y yo tenemos.
5: ¡Aleluya!
3: Pero lastimosamente Dios sabe por qué hace las cosas. Y ellos, amado hermano, ellos sí quisieran alabar, pero muchas veces la iglesia de Cristo está muerta, amado hermano. No quiere servirle al Señor, no le quiere servir aquí, no le quiere servir en su casa. ¿Dónde le quiere servir? Y si tú dices al cielo, no vas para allá, hermana, hermano, porque la Biblia dice que Dios viene buscando adoradores que le busquen en espíritu y en verdad. Esos adoradores él quiere, amado hermano. Cuando todo esté bien, cuando todo esté mal, cuando no sientas fuerza, levanta la mano

0: aleluya, pues.
1: Aleluya.
0: No sabes que Él te espera celosamente, diario. Ya se te olvidó que eres instrumento para su gloria. Que no se te olvide su misericordioso que ha sido contigo. ¿Por qué te estás durmiendo? Anhela cada día. Bendito sea el nombre del Señor. Porque dice, ahí viene mi hija, ahí viene mi hijo. Mira, amado hermano, y vienes cargada, cargado de la llave de lo que el diablo te hace. Y él te está esperando. Quizás ya sin fuerza vienes.

0: agradecido. ¡Aleluya! Muchas veces el hombre es.
1: Ven a mí.
0: Estamos viendo, ya son las 10. Todavía no termina el pastor.
1: ¡Sato!
0: Esta pastora mucha habla.
1: ¡Fuego!
0: Sí, otra vez oración. La oración está de pie, ingrato, ingrata. Sea agradecido por el Señor. Es que este pastor mucho ayuno, alábale. Para que rompa el chungo, rompa el camino. Mucho canta, dale la gloria a Dios, porque aquí está vivo. Él quiere que

0: el ser burlado. Podemos pelear la batalla. Desde que tú viniste al Señor. Desde que tú viniste al Señor.
1: Levántate, Jonás.
0: Hay una guerra en tu vida. Hay una guerra en tu familia. Hay una guerra en tus hijos. Hay una guerra. Hay una guerra espiritual fuerte en el mundo espiritual.
1: Aleluya.
0: Los siervos de Dios sabemos cuando Dios le revela cosas a uno.
1: Aleluya.
0: Y le doy gloria a Dios, amado hermano. Porque escucha, mi compromiso es con el Altísimo. Mi compromiso es con el Altísimo, no es con ningún hombrecito en la tierra. Yo tengo que amar, tengo que cuidar a la iglesia de Cristo, claro que sí. Pero primero voy a honrar a papá. Porque un día tú se te mete el diablo, te largas de la iglesia. El pastor va a seguir adelante. La pastora va a seguir adelante.

0: se me ha olvidado cuando él extendió su mano de misericordia a mi vida, cuando él me iba a cortar de la tierra y él me dijo: te dejo por mi misericordia y por eso te dejo. ¿Cuánto no de ustedes estuviera muerto ya?
1: Señor,
0: gloria a Dios. Ah, yo no. Ni cuenta te da de cuántas cosas Dios te ha librado.
1: Gracias, Señor.
0: Ni cuenta te ha dado cómo Dios ha guardado a tus hijas, a tus hijos. Quizás una oración de resorte, pero ahí escuchó Jehová.
1: Dios, aleluya.
0: No porque oraste bastante, por misericordia.
1: Ay, Señor, amén.
0: Porque Dios está ahí atendiendo el clamor. Concéntrate aquí, no te preocupes.
1: Dios.
0: Ya nos vamos, tranquila, tranquilo. No de todos los días, iglesia amada. Dios te está hablando, aprovecha cuando Dios te habla. Que debemos de escuchar palabras de Dios aquí o sentadito. A mí me ha tocado usted también.
1: Gloria a Dios,
0: iglesia bendita de Dios. Estamos en peligro hoy en día. Las iglesias están cerrando, pastores han llamado por misericordia. No me suelte sus oraciones. Amén, pastor, no se preocupe, ya no sé qué hacer.
1: Dios,
0: otros cayeron de la gracia. El diablo no te anda perdonando. Si no perdona a los líderes, ¿cómo te va a perdonar a ti?
2: Poderoso rey.
0: Estoy a punto de cerrar, iglesia, no lo cierre. Avance, espérenme, Señor. Usted y yo no estamos solo.
1: Aleluya.
0: Que muchas veces, amado hermano, porque la iglesia se va de la casa del Señor porque no quiere compromiso con Dios.
1: Poderoso.
0: No quiere agarrar las cosas serias. Cuando Dios le habla y le exhorta al pecado, dile, amado hermano,
1: bendito Dios,
0: semejante las bestias, dice la palabra del Señor. Amén o no amén. Si usted conoce palabras, sabe que así lo dice. Relinchan, amado hermano.
1: Aleluya.
0: Porque le cae en la pura llaga.
1: Amén.
0: Cuando Dios está hablando directamente.
1: Aleluya.

0: quiere hacer las cosas a su manera. Porque el hombre quiere vivir como él piensa que está viviendo bien. Por eso dice la Biblia: hay caminos que al hombre parecen derecho, pero su final es camino de muerte. Y dice la Biblia en el versículo 15: mirad pues con diligencia cómo andéis, no como necios, sino como sabios.
1: Aleluya.
0: ¿Eres necio o eres sabio?
1: Ay, ay, Señor.
0: La mujer sabia edifica su casa. El hombre sabio tiene temor de Jehová. El hombre sabio va a poner a Dios en primer lugar.
1: Gloria a Dios, aleluya.
0: Pero el hombre necio hoy le está hablando papá, y mañana le pregunto a su pastor del mensaje, se le olvidó. Porque amado hermano,

0: por el pastor.
1: Poderoso.
0: Lo dice su palabra.
1: Aleluya.
0: Los hijos somos obedientes.
1: Hay poder, aleluya.
2: ¿Quién es el bastardo? Aquel que está fuera del matrimonio.
1: Poderoso.
2: Aleluya. ¿Y quién es el sabio? El hijo. Aquel que está en el matrimonio. Vamos para la boda del Cordero. Él viene por su iglesia pura.
1: Aleluya.
0: Viva. Es que, amado hermano, es que Dios sabe por qué te está hablando. Dios sabe y Dios te conoce.

0: insensato, sino entendido de cuál sea la voluntad de Dios.
1: Aleluya.
0: Entiende.
1: Aleluya.
0: Dura tu palabra, Señor. ¿Quién la podrá llevar?
1: Bendito Dios. Aleluya.
0: Maestro, la gente se está yendo.
1: Aleluya.
0: Pedrito, ¿qué decirte, vete, hijo? Pedrito fue sabio. ¿A dónde voy a ir?
2: Aleluya.
0: ¿A dónde vamos a ir, amada iglesia?
1: Aleluya.
0: ¿A dónde vamos a ir? Él ya pagó la.
1: Aleluya.
0: Ya nos vamos. Él ya pagó en la cruz del Calvario.
1: Gloria a Dios.
0: Él ya dio todo por ti.
2: Amén.
0: Él ya dio todo por ti. ¿Y por qué no le damos todo a Él?
1: Aleluya.
0: ¿Por qué te cuesta? Si tú eres el varón de casa, demuéstraselo a Dios.
1: Aleluya.
0: Demuéstrale al Señor. No haga las cosas para ver al pastor.
1: Dios,
0: para que el pastor te mire, para la pastora, ¿no? Ponete los pantalones como varonil.
1: Aleluya.
0: Como hombre, como guerrero. Y empieza a pelear tu casa.
2: Aleluya.
0: Empieza a pelear tu familia. Por estar dormido, ¿cuánto te está robando el diablo? Por estar dormido, ¿cuánto no ya te robó? Por estar dormido, el diablo te está amenazando con destruirte. Despierto, el diablo no te va a robar. Porque despierto, amado hermano, vamos a estar conectados con el Rey de Reyes. Durmiendo la ropa, entrar y ni cuenta te vas a dar. ¿Cuánto tiempo has estado durmiendo? Y el diablo te ha estado metiendo. Y ni darte cuenta, el diablo ya agarró ventaja. Y ni darte cuenta, el enemigo ya te empezó a robar.

las 10:35. 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

0: 17, versículos 7 y 8. Bendito el varón que confía en Jehová y cuya confianza es Jehová, porque será como el árbol plantado junto a las aguas. Las aguas.
1: Veintidós horas, 47 minutos.

0: que habita al abrigo del Altísimo morará bajo la sombra del Omnipotente. Diré yo a Jehová, esperanza mía y castillo mío, mi Dios en quien confiaré. Él te librará del lazo del cazador, de la peste destructora. Con sus plumas te cubrirá y debajo de sus alas estarás seguro. Escudo y adarga su verdad. No temerás del terror nocturno, ni saeta que vuele de día, ni pestilencia que ande en oscuridad, ni mortandad que en medio del día destruya. Caerán a tu lado 1,000 y 10,000 a tu diestra, mas a ti no llegará. Ciertamente con tus ojos mirarás y verás la recompensa de los impíos. Porque has puesto a Jehová, que es mi esperanza, al Altísimo por su habitación. No te sobrevendrá mal, ni plaga tocará tu morada. Pues a sus ángeles mandará acerca de ti, que te guarden en todos tus caminos. En las manos te llevarán, para que tu pie no tropiece en piedra. Sobre el león y el áspid pisarás, hollarás al cachorro del león y al dragón. Por cuanto en mí ha puesto su amor, yo también lo libraré. Le pondré en alto, por cuanto ha conocido mi nombre. Me invocará y yo le responderé. Con él estaré yo en la angustia. Lo libraré y le glorificaré. Lo saciaré de larga vida y le mostraré mi salvación. Amado Dios, hoy me presento ante ti, seguro que mi oración será escuchada, a exponerte una petición que sale de lo más profundo de mi corazón. Jesús, animaste a los hombres y mujeres de todos los tiempos a no dejarse dominar por los temores y los miedos. Hoy tengo que reconocer delante de ti que hay momentos en que he sentido mucho miedo. Momentos que han sido o que aún son desconcertantes y tormentosos. Por eso hoy te digo, Jesús, ven a mí en esos momentos en que tengo miedo. Ven a mí cuando dudo, cuando me atormento por el sufrimiento y la incomprensión. Ven a mí cuando los temores y los ruidos interiores me afectan y quedo bloqueado, sin fuerzas y sin saber qué hacer. Ven a mí en los momentos en que me sienta atormentado por la sensación de pérdida y por la tentación de pensar que no estás cerca. Ven a mí cuando se enferma mi cuerpo, pero también si se enferma mi mente o espíritu. Ven a mí para recordarme por las veces que he pecado, pensando que estabas lejos, que no me amabas o que no te interesaban mis sufrimientos y los de las personas que amo. Ven a mí, pues sin ti no tengo calma. Ven a mí, porque sin ti no encuentro paz en nada. Ven, Señor Jesús, ven pronto a mi vida.
1: Padre, perdónanos porque no saben lo que hacen.

0: Son las 11 con 2 minutos.
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0: Son las 11 y 12 minutos.
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1: Es el último cigarrillo. Después me acuesto, dijo Billy Byler, alemana de 61 años. En la mano, el cigarrillo. La botella de licor a un lado y el televisor enfrente. Su esposo Wellman Byler, de 65 años, escuchó desde la cama. Wellman no se podía mover, paralizado desde el cuello para abajo. La mujer se durmió con el sopor de la televisión y los vapores del licor y el entontamiento del cigarrillo. Y el cigarrillo pegó fuego a la alfombra al cuarto y el cuarto a la casa. Wellman murió dentro del horror de su parálisis y la mujer sobrevivió con graves quemaduras solo para contar el cuento. Iba a ser mi último cigarrillo, dijo, porque a mi edad había decidido no fumar más. Amigo, ¿cuántas veces se repite en la vida este mismo drama? Billy Byler había decidido a los 61 años dejar de fumar y dejar de beber. Su marido paralítico merecía más atención, pero con el último trago y el último cigarrillo, su conciencia se adormeció. Se quedó dormida y el pequeño fuego del pitillo comenzó el incendio que le dio horrible muerte al pobre marido. El diablo parece reírse y jugar con las necedades de los humanos. ¿Cuántas veces el último trago, la última salida, el último baile, la última dosis de droga, el último robo, el último negocio ilícito, la última mentira, el último adulterio o con el último cigarrillo, como en este caso, llegan a ser realmente el último? Los vicios suelen agarrar como tenazas y prenderse a la voluntad como el abrojo se prende al vellón de las ovejas. ¿Qué es un vicio? Cualquier deformidad que hace a una cosa o a una persona inapropiada para el uso a que está destinado. Eso lo dice el diccionario. Amigo, tan solamente Jesucristo tiene poder suficiente para librar al hombre de sus vicios. Tan solamente Jesucristo. Pero ¿cuándo nosotros nos entregamos de lleno a Él?
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3: 11 de la noche con 39 minutos.

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0: Libro de Job, capítulo 8, versículo primero. Respondió Bildad suita y dijo: ¿Hasta cuándo hablarás tales cosas, y las palabras de tu boca serán como viento impetuoso? ¿Acaso torcerá Dios el derecho, o pervertirá el Todopoderoso la justicia? Si tus hijos pecaron contra Él, Él los echó en el lugar de su pecado. Si tú de mañana buscares a Dios y rogares al Todopoderoso, si fueres limpio y recto, si tus hijos pecaron contra Él, Él los echó en el lugar de su pecado. Si tú de mañana buscares a Dios y rogares al Todopoderoso, si fueres limpio y recto, ciertamente luego se despertará por ti, y hará próspera la morada de tu justicia. Y aunque tu principio haya sido pequeño, tu postrer estado será muy grande. Porque pregunta ahora a las generaciones pasadas, y disponte para inquirir a los padres de Elias. Pues nosotros somos de ayer, y nada sabemos, siendo nuestros días sobre la tierra como sombra. ¿No te enseñarán ellos, te hablarán, y de su corazón sacarán palabras? ¿Crece el junco sin lodo? ¿Crece el prado sin agua? Aún en su verdor y sin haber sido cortado, con todo, se seca primero que toda hierba. Tales son los caminos de todos los que olvidan a Dios, y la esperanza del impío perecerá, porque su esperanza será cortada, y su confianza estela de araña. Se apoyará él en su casa, mas no permanecerá ella en pie. Se asirá de ella, mas no resistirá. A manera de un árbol está verde delante del sol, y sus renuevos salen sobre su huerto. Se van entretejiendo sus raíces junto a una fuente, y enlazándose hasta un lugar pedregoso. Si le arrancaren de su lugar, éste le negará entonces diciendo: «Nunca te vi». Ciertamente este será el gozo de su camino, y del polvo mismo nacerán otros. He aquí, Dios no aborrece al perfecto, ni apoya la mano de los malignos. Aún llenará tu boca de risa y tus labios de júbilo. Los que te aborrecen serán vestidos de confusión, y la habitación de los impíos perecerá.
1: Las 11:55. 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

0: Son las 12 en punto.
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0: Son las 12 con 19 minutos.
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0: 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Él habla tu vida ahora.
1: Son las 12 de la noche y 30 minutos.
2: 2025, año de restauración. Isaías 1:26. Restauraré tus jueces como al principio y tus consejeros como eran antes. Entonces te llamarán ciudad de justicia, ciudad fiel.
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4: Hay personas que disfrutan mucho de tener éxito y prosperidad, y otras que no disfrutan igual. Hay gente que quiere copiar el éxito o la fórmula de lograr las cosas haciendo lo mismo que otros, pero obteniendo resultados totalmente diferentes. A la hora de largar una carrera, todos los participantes están detrás de la misma línea de largada, en igualdad de oportunidad para poder llegar a la meta. Una cosa los diferenciará durante el proceso de la carrera, y es quién realmente llegará a la meta. Algunos corren mucho, otros corren poco, y habrá quienes querrán ponerse a la par del que corre más, pero no llegarán a alcanzar el final. Una pequeña diferencia en el rendimiento o en las capacidades produce una diferencia enorme en los resultados. A lo mejor usted misma conoce a dos personas que se levantan siempre a la misma hora, que salen a comer más o menos al mismo tiempo, que hacen más o menos las mismas cosas, y sin embargo, una de ellas está en paz con su vida y la otra insatisfecha. Si la rutina de ambas es prácticamente igual y tienen los dos la misma formación profesional o cultural, ¿cuál es la diferencia? ¿Por qué una de ellas prospera y la otra no? ¿Por qué una tiene un matrimonio feliz y la otra no? Habría muchas razones para dar y valederas desde el punto de vista material, de preparación, de oportunidades de trabajo, de capacidad, de buscar mejorar individualmente para conseguir muchas mejores cosas para el futuro. Pero desde el punto de vista moral y espiritual, ¿por qué unas han alcanzado la paz a pesar de los problemas y situaciones de la vida y otras no pueden apoyar la cabeza en la almohada por la ansiedad y los nervios? Las cosas que suceden en nuestra historia de vida suman, las grandes y las pequeñas. La distancia que separa el éxito del fracaso se mide muchas veces con escasos centímetros de diferencia. Pero como les mencionaba recién acerca de la carrera, todos, absolutamente todos, estamos en igualdad de oportunidades ante Dios, detrás de la línea de largada, para sentirnos plenos, para encontrar la paz, para hallar el propósito en la vida, para sentirnos útiles, para dar y recibir. ¿Qué actitud es la que marca la diferencia para que pueda usted llegar a la meta y pueda conseguir la plenitud en su vida? La Biblia dice, ustedes necesitan perseverar para que después de haber cumplido la voluntad de Dios, reciban lo que Él ha prometido. Perseverar en la fe y en la confianza en Dios es una necesidad y una obediencia. Son actitudes que marcan la diferencia en nuestra vida. Entre hacer lo que nos da la gana y no estar preparados, o capacitarnos y mantenernos firmes, y confiar en que podremos llevar a cabo los sueños que Dios nos da para poder...
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0: Las 0 horas, 36 minutos.
1: Es que Él es bueno y justo y verdadero. Él escucha al sincero en el momento de su quebranto. Aunque pases un desierto de dolor, el Señor siempre estará contigo. Él nunca te ha dejado, nunca te ha desamparado.

Él es mi escudo. Dios le bendiga a todos los hermanos, los que van a escuchar estas alabanzas. La gloria, la honra sea para Dios.

es tu fortaleza. Él es tu pronto auxilio. Él es tu libertador. Él es tu sanador. Él es todo para mí y para ti también. Levántate, restáurate. Y quiero dejar esta palabra de aliento para todos aquellos músicos que perdieron su pasión.

que adoran a Dios con estos cánticos. Si va a criticar, hágalo, pero sabe que de todas estas cosas daremos cuenta. La gloria sea para Dios.

0: vemos en el cielo. Preparados tenemos que estar en todo tiempo, en todo momento. Dios les bendiga a todos.
1: Es la 1:09.
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Simplemente digo gracias. Gracias, pastor y pastora. Gracias por su esfuerzo, su arduo trabajo y dedicación. Gracias por su comprensión, por esa atención y gracias por sus oraciones. Gracias por sus vigilias y días de ayuno. Me senté a comer y meditando dije, ¿cuántas veces los pastores se han ido sin comer a la iglesia por atender la obra? ¿Y de cuántas veces han tenido que resolver problemas, problemas de matrimonios o problemas de hogares o aún problemas aún personales? Pero sus consejos han evitado golpes, han evitado separaciones. Y en cuanto a la economía, aún de lo suyo propio, han invertido en la obra de Dios por amor a las almas y por amor a Dios. Y aunque algunas veces, estando enfermos, han atendido la obra y aún así han transmitido alegría, aunque por dentro estén llorando, tienen que sonreír para mostrar alegría y aliento de vida. Muchas gracias, pastores, por compartir sus conocimientos. Gracias por esos años de servicio. Gracias porque algunas veces se han quitado un bocado por darle de comer a otro. Muchas gracias en todo y por todo. Gracias, pastores. Que Dios les continúe bendiciendo.

Una pareja de recién casados eran muy pobres y vivían de los favores de un pueblito del interior. Un día el marido le hizo la siguiente propuesta a su esposa. Querida, yo voy a salir de la casa. Voy a viajar bien lejos, a buscar un empleo y trabajar hasta tener condiciones para regresar y darte una vida más cómoda y digna. El joven llegó y se ofreció para trabajar y fue aceptado. Pidió hacer un trato con su jefe, el cual fue aceptado también. El pacto fue el siguiente. Señor, déjeme trabajar por el tiempo que yo quiera, y cuando yo encuentre que debo irme, el Señor me libera de mis obligaciones. Yo no quiero recibir mi salario. Le pido al Señor que lo coloque en una cuenta de ahorros hasta el día en que me vaya. El día que yo salga, usted me dará el dinero que yo haya ganado. Estando ambos de acuerdo, aquel joven trabajó durante 20 años sin vacaciones y sin descanso. Después de 20 años se acercó a su patrón y le dijo: patrón, yo quiero mi dinero, pues quiero regresar a mi casa. El patrón le respondió: muy bien, hicimos un pacto y voy a cumplirlo. Solo que antes, quiero hacerte una propuesta. ¿Está bien? Yo te doy tu dinero y tú te vas. O te doy tres consejos si no te doy el dinero y te vas. Si yo te doy el dinero, no te doy los consejos, y viceversa. Vete a tu cuarto, piénsalo, y después me das la respuesta. Él pensó durante 2 días, buscó al patrón y le dijo: quiero los tres consejos. El patrón le recordó: si te doy los consejos, no te

Nunca seas curioso de aquello que representa el mal, pues la curiosidad por el mal puede ser fatal. Y número 3, nunca tomes decisiones en momentos de odio y dolor, pues puedes arrepentirte demasiado tarde. Después de darle los consejos, el patrón le dijo al joven, que ya no era tan joven, así: aquí tienes 3 panes, 2 para comer durante el viaje y el tercero es para comer con tu esposa cuando llegues a tu casa. El hombre entonces siguió su camino de vuelta a casa después de 20 años lejos de su hogar y de su esposa que él tanto amaba. Después del primer día de viaje encontró una persona que lo saludó y le preguntó: «Hey, ¿para dónde vas?». Él respondió: «Voy para un camino muy distante que queda a más de 20 días de caminata por esta carretera». La persona le dijo entonces: «Joven, este camino es muy largo. Yo conozco un atajo con el cual llegarás en pocos días». El joven, contento, comenzó a caminar por el atajo cuando se acordó del primer consejo: «Nunca tomes atajos en tu vida. Caminos más cortos y desconocidos te pueden costar la vida». Entonces se alejó de aquel atajo y volvió a seguir por el camino normal. 2 días después, se enteró de otro viajero que había tomado el atajo y lo asaltaron, lo golpearon y le robaron toda su ropa. Ese atajo llevaba a una emboscada. Después de algunos días de viaje y cansado al extremo, encontró una pensión a la vera de la carretera. Era muy tarde en la noche y parecía que todos dormían, pero una mujer mal encarada le abrió la puerta y lo atendió. Como estaba tan cansado, tan solo le pagó la tarifa del día sin preguntar nada y después de tomar un baño se acostó a dormir. De madrugada se levantó asustado al escuchar un grito aterrador. Se puso de pie de un salto y se dirigió hasta la puerta para ir hacia donde escuchó el grito. Cuando estaba viendo la puerta, se acordó del segundo consejo: nunca seas curioso de aquello que representa el mal, pues la curiosidad por el mal puede ser fatal. Regresó y se acostó a dormir. Al amanecer, después de tomar café, el dueño de la posada le preguntó si no había escuchado un grito, y él le contestó que sí, que lo había escuchado. El dueño de la posada le preguntó: ¿y no sintió usted curiosidad? Él le contestó que no, a lo que el dueño le respondió: usted ha tenido suerte en salir vivo de aquí, pues en las noches nos acecha una mujer maleante con crisis de locura que grita horriblemente, y cuando el huésped sale a enterarse de qué está pasando, lo mata, lo entierra y luego se esfuma. El joven siguió su larga jornada, ansioso por llegar a su casa. Después de muchos días y noches de caminata, ya al atardecer, vio entre los árboles humo saliendo de la chimenea de su pequeña casa. Caminó y vio entre los arbustos la silueta de su esposa. Estaba anocheciendo, pero alcanzó a ver que ella no estaba sola. Anduvo un poco más y vio que ella tenía en sus piernas a un hombre al que estaba acariciando los cabellos. Cuando vio aquella escena, su corazón se llenó de odio y amargura y decidió correr al encuentro de los dos y matarlos sin piedad. Respiró profundo, apresuró sus pasos cuando recordó el tercer consejo: nunca tomes decisiones en momentos de odio y dolor, pues puedes arrepentirte demasiado tarde. Entonces se paró y reflexionó. Decidió dormir allí mismo aquella noche y al día siguiente tomar una decisión. Al amanecer, ya con la cabeza fría, él dijo: no voy a matar a mi esposa. Voy a volver con mi patrón y a pedirle que me acepte de vuelta. Solo que antes quiero decirle a mi esposa que siempre le fui fiel a ella. Se dirigió a la puerta de la casa y tocó. Cuando la esposa le abre la puerta y lo reconoce, se cuelga de su cuello y lo abraza afectuosamente. Él trata de quitársela de arriba, pero no lo consigue.
Entonces, con lágrimas,

en los ojos, le dice: yo te fui fiel y tú me traicionaste. Ella, espantada, le responde: ¿cómo? Yo nunca te traicioné. Te esperé y te he esperado durante 20 años. Él entonces le preguntó: ¿y quién era ese hombre que acariciabas ayer por la tarde? Y ella le contesta: ese hombre es nuestro hijo. Cuando te fuiste descubrí que estaba embarazada. Hoy él tiene 20 años de edad. Entonces el marido entró, conoció, abrazó a su hijo y les contó toda su historia en cuanto su esposa preparaba la cena. Se sentaron a comer el último pan juntos. Después de la oración de agradecimiento, con lágrimas de emoción, él partió el pan y al abrirlo se encontró todo su dinero, el pago de sus 20 años de dedicación y trabajo. El amor de Dios es como el mar. Puedes ver su inicio, pero no su final.

0: Es la 1:55.
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0: Son las 2:03.
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0: las 2 y 28 minutos.
1: Era un cuadro muy dramático. Todos lloraban y casi todos le decían: no te vayas, por favor, no te vayas. Pero ya lo había decidido y su única meta era viajar para el norte. Y con lágrimas y muchas lágrimas tuvo que despedirse de todos.

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1: Plácida estaba la mañana y tranquilas se desarrollaban las clases. La Escuela Politécnica de la Universidad de Montreal en Canadá tenía uno de sus buenos días. Nada hacía suponer la tragedia que ocurriría ese día. Un hombre joven entró a un salón de clases armado de un rifle automático calibre 22. Ordenó a todos los muchachos que salieran de la clase y comenzó a disparar contra las muchachas. Mató a 12 de ellas, hiriendo a otras varias. Luego se suicidó con el mismo rifle. No hay ninguna explicación para este hecho, dijeron las autoridades. Ninguna explicación para este hecho. Esta es una frase que la venimos oyendo con demasiada frecuencia. Se la usa especialmente cuando ocurren matanzas insensatas como esta. Y estas matanzas parecen llevar todas el mismo molde. Un hombre, casi siempre joven, se arma de un rifle automático, entra a una escuela o un mercado o un piso de oficinas y comienza a disparar. Mata 4, 8, 15, 20 personas y luego se mata a él mismo y siempre escuchamos la misma frase. No hay explicación lógica. Pero amigo, debe haber alguna explicación. Debe haber una razón detrás y por debajo de estos hechos atroces. Y en efecto la hay. Esa razón, aunque nuestro sofisticado intelecto moderno quiere negarlo, está en la corrupción del alma humana. Ya en el siglo pasado, decía Edgar Poe, el trágico poeta americano, y aquí cito, ¿qué es el hombre? Una turba fugaz de quimeras, perseguidas, mas hay, siempre en vano, por enjambre insistente de ilusos, en un círculo eterno girando, y en el fondo, cual alma de todo, el horror, la locura, el pecado. El pecado está en el fondo de toda acción humana que tiene como móvil satisfacer el ego. Puede que un hombre no mate a 12 estudiantes universitarias, ni a 22 parroquianos en un restaurante, pero por el mismo móvil de satisfacer su ego, abandone a su mujer, o le dé una paliza brutal a sus hijos, o traicione a su socio de empresa. Siempre es el mismo fondo. Amigo, tan solamente Jesucristo limpia el fondo del corazón del hombre. Solo Jesucristo puede quitar todo el lodo, todo el fango que hay en él, y poner en su lugar un manantial de agua limpia y pura. El Señor hace eso dando un nuevo corazón a cualquiera que con sinceridad se lo pide.
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3: 2 de la mañana con 40 minutos.

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0: Capítulo 9 de Job. Respondió Job y dijo: ciertamente yo sé que es así. ¿Y cómo se justificará el hombre con Dios? Si quisiere contender con él, no le podrá responder a una cosa entre mil. Él es sabio de corazón y poderoso en fuerzas. ¿Quién se endureció contra él y le fue bien? Él arranca los montes con su furor y no saben quién los trastornó. Él remueve la tierra de su lugar y hace temblar sus columnas. Él manda al sol y no sale, y sella las estrellas. Él solo extendió los cielos y anda sobre las olas del mar. Él hizo la Osa, el Orión y las Pléyades, y los lugares secretos del sur. Él hace cosas grandes e incomprensibles, y maravillosas sin número. He aquí que Él pasará delante de mí, y yo no lo veré. Pasará, y no lo entenderé. He aquí arrebatará. ¿Quién le hará restituir? ¿Quién le dirá, qué haces? Dios no volverá atrás su ira, y debajo de Él se abaten los que ayudan a los soberbios. ¿Cuánto menos le responderé yo, y hablaré con Él palabras escogidas? Aunque fuese yo justo, no respondería, antes habría de rogar a mi juez. Si yo le invocara y él me respondiese, aún no creeré que haya escuchado mi voz, porque me ha quebrantado con tempestad y ha aumentado mis heridas sin causa. No me ha concedido que tome aliento, sino me ha llenado de amarguras. Si habláremos de su potencia, por cierto es fuerte. Si de juicio, ¿quién me emplazará? Si yo me justificare, me condenaría mi boca. Si me dijere perfecto, esto me haría inicuo. Si fuese íntegro, no haría caso de mí mismo, despreciaría mi vida. Una cosa resta que yo diga: al perfecto y al impío él los consume. Si azote, mata de repente. Se ríe del sufrimiento de los inocentes. La tierra es entregada en manos de los impíos, y él cubre el rostro de sus jueces. Si no es él, ¿quién es? ¿Dónde está? Mis días han sido más ligeros que un correo. Huyeron y no vieron el bien. Pasaron cual naves veloces, como el águila que se arroja sobre la presa. Si yo dijere, olvidaré mi queja, dejaré mi triste semblante y me esforzaré, me turban todos mis dolores. Sé que no me tendrás por inocente. Yo soy impío. ¿Para qué trabajaré en vano? Aunque me lave con aguas de nieve y limpie mis manos con la limpieza misma, aún me hundirás en el hoyo y mis propios vestidos me abominarán. Porque no es hombre como yo para que yo le responda y vengamos juntamente a juicio. No hay entre nosotros árbitro que ponga su mano sobre nosotros dos. Quite de sobre mí su vara, y su terror no me espante. Entonces hablaré y no le temeré, porque en este estado no estoy en mí.
1: Son las 3 en punto.
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0: Las 3 y 10 minutos.
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0: Son las 3:22.
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0: 3:32.
1: 2025, año de restauración. Isaías 1:26. Restauraré tus jueces como al principio y tus consejeros como eran antes. Entonces te llamarán ciudad de justicia, ciudad fiel.
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3: Cuando las mujeres nos reunimos entre amigas, es muy frecuente que uno de los temas de conversación sean las dietas, la imagen, los ejercicios o la manera de aprender a cuidar nuestro cuerpo, llevando una vida más sana. Dependiendo de cómo se mire, parece este un tema solo de mujeres y hasta superficial para algunos. Pero no lo es tanto cuando se trata de cuidar nuestro cuerpo con responsabilidad y no solamente pensando en el culto a la coquetería o a la imagen. Menciono mujeres, pero también incluyo niñas jóvenes que ya, a edad temprana, están preocupadas por su aspecto físico y por su peso. Un reciente estudio, hecho por el Instituto Nacional de Salud Mental en Estados Unidos, reveló que aproximadamente el 50% de las chicas entre 8 a 10 años estaban inconformes con la forma y el tamaño de sus cuerpos. Otro estudio, hecho con niñas entre 9 y 15 años, reveló que cerca del 50% de ellas había experimentado una dieta para reducir el consumo de comida, en un intento así de bajar de peso. Más alarmante aún es que un 5% de estas chicas intentó hacer esto mediante las píldoras para la dieta o laxantes de sus padres con la esperanza de cambiar su apariencia. Estos números solamente son el comienzo. Las chicas jóvenes están cayendo constantemente como víctimas bajo la presión que la sociedad en general y los medios hacen para estar delgados como único ejemplo de belleza. ¿Qué podemos hacer nosotras como madres, como amigas o quizás por nosotras mismas si estamos en una situación así? Qué bueno que en la Biblia, en el libro de Tito, le recuerda a las mujeres adultas que ellas tienen el poder, por medio de Jesús, de ayudar y de entrenar a las mujeres más jóvenes a ser prudentes y a ser cuidadosas de sus casas y de sus vidas. ¿Cómo podemos alentar a los jóvenes con gracia y llegar a su corazón para ayudarles a conocer y confiar que Jesús puede guiar todos los detalles de su vida? Ayudémosles a ver que ellas están hechas a la imagen de Cristo. Él jamás se equivoca, porque nos conoce aún desde que estábamos en el vientre de nuestra madre. Ayudémosles a ver que el modelo de imagen corporal que deben adoptar sea la más sana para ellas mismas. Usted como mamá, amiga o como líder de las niñas jóvenes puede mostrar una actitud de confianza, seguridad y alegría en la forma en que Dios hizo sus cuerpos y también la forma en que continuamente la parte exterior viene de un cambio interior en la mente y en el corazón. Que aprendan a aceptarse como son, poder mejorar, pero permitir por sobre todo que se enfoquen en Dios para mirarlo.
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simplemente digo gracias. Gracias, pastor y pastora. Gracias por su esfuerzo, su arduo trabajo y dedicación. Gracias por su comprensión, por esa atención y gracias por sus oraciones. Gracias por sus vigilias y días de ayuno. Me senté a comer y meditando dije, ¿cuántas veces los pastores se han ido sin comer a la iglesia por atender la obra? ¿Y de cuántas veces han tenido que resolver problemas, problemas de matrimonios o problemas de hogares o aún problemas aún personales? Pero sus consejos han evitado golpes, han evitado separaciones. Y en cuanto a la economía, aún de lo suyo propio, han invertido en la obra de Dios por amor a las almas y por amor a Dios. Y aunque algunas veces, estando enfermos, han atendido la obra y aún así han transmitido alegría, aunque por dentro estén llorando, tienen que sonreír para mostrar alegría y aliento de vida. Muchas gracias, pastores, por compartir sus conocimientos. Gracias por esos años de servicio. Gracias, porque algunas veces se han quitado un bocado por darle de comer a otro. Muchas gracias en todo y por todo. Gracias, pastores. Que Dios les continúe bendiciendo.

0: Son las 4:02.
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1: Es la hora.
2: Las 4 y 17 minutos. 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

A su nombre, hermanos. Vamos a invitar a todos los hermanos que canten con nosotros estos cantos también, para la honra y gloria, y exaltamos el nombre del Señor.

te acercan a Dios. En tu abrazo yeah.

0: 17, versículos 7 y 8. Bendito el varón que confía en Jehová y cuya confianza es Jehová, porque será como el árbol plantado junto a las aguas.
1: Son las 4 de la mañana, 28 minutos.
2: Seguimos con esa libertad, hermanos. Seguimos con ese gozo. Y cantamos este otro canto. Dice así.

0: Mensaje de Jesús. ¿Por qué te confundes y te agitas ante los problemas de la vida? Déjame el cuidado de tus cosas y todo te irá mejor. Cuando te abandones en mí, todo se resolverá con tranquilidad según mis designios. No te desesperes. No me dirijas una oración agitada como si quisieras exigirme el cumplimiento de tus deseos. Cierra los ojos del alma y dime con calma: Jesús, yo confío en ti. Evita las preocupaciones angustiosas y los pensamientos sobre lo que puede suceder después. No estropees mis planes queriéndome imponer tus ideas. Déjame ser Dios y actuar con libertad. Abandónate confiadamente en mí. Reposa en mí y deja en mis manos tu futuro. Dime frecuentemente: Jesús, yo confío en ti. Lo que más daño te hace es tu razonamiento, tus propias ideas y querer resolver las cosas a tu manera. Cuando me dices: Jesús, yo confío en ti, no seas como el paciente que le pide al médico que lo cure, pero le sugiere el modo de hacerlo. Déjate llevar en mis brazos divinos. No tengas miedo. Yo te amo. Si crees que las cosas empeoran o se complican a pesar de tu oración, sigue confiando. Cierra los ojos del alma y confía. Continúa diciéndome a toda hora: Jesús, yo confío en ti. Necesito las manos libres para poder obrar. No te ates con tus preocupaciones inútiles. Satanás quiere eso: agitarte, angustiarte, quitarte la paz. Confía solo en mí. Abandónate a mí. Yo hago los milagros en la proporción del abandono y confianza que tienes en mí. Así que no te preocupes, echa en mí todas tus angustias y duerme tranquilo. Dime siempre: Jesús, yo confío en ti, y verás grandes milagros. Te lo prometo por mi amor.
1: Padre, perdónanos porque no saben lo que hacen.

0: Son las 4:41 minutos.
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0: Las 4 y 58 minutos.
1: A pesar de las luchas, a pesar de los problemas, hacemos nuestras las palabras

mi Redentor vive, y al fin se levantará sobre el polvo. Un día Él nos llevará en su gloria, Él nos levantará, y entonces las luchas quedarán, los problemas se olvidarán para siempre. Vamos a cantar esta canción que dice así.

0: Son las 5:04.
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1: Eran 16 hombres obesos, políticos de fama, hombres de negocios, todos ellos de Suecia. Entre ellos podían contarse un promedio de 3 gruesos anillos por mano, 16 Rolex de oro, uno por cada muñeca, 16 gruesas billeteras y libretas de cheques y 16 portafolios de cuero fino. Y entre los 16, un promedio de 120 kilos de peso por cada uno. Se juntaron los 16 a platicar y a reír en la cola del avión que los llevaba de Estocolmo a Oskarshamn. Y tanto peso acumulado en la cola hizo caer al avión sobre la pista. Los 16 hombres murieron en la tragedia. Demasiada gente pesada y demasiado peso en la cola fue el informe técnico del accidente. Amigo, nadie tiene la culpa de ser gordo, aunque es siempre saludable tratar de controlar el peso del cuerpo. Se gana en silueta, se gana en salud, se gana en años de vida. Algunos diarios suecos comentaron humorísticamente el accidente y dijeron que los políticos y los hombres de negocios son todos pesados, aunque sean flacos. Permítame, amigo, un comentario sobre esto. Si los políticos son sabios y además honestos y rectos y veraces y sacrificados, son la bendición del país. Si son venales y torcidos y deshonestos y ególatras, son la destrucción del país. Con los hombres de negocio pasa lo mismo. Si están dedicados a desarrollar la industria y el comercio y crear fuentes de trabajo y son generosos con sus empleados y honestos con el cliente, son una buena columna, impulsan el progreso, adornan la sociedad. Pero si son taimados, avaros, embaucadores, estafadores, son entonces una desgracia. Se puede también ser pesado o ser liviano en el sentido moral de la vida. Depende de las convicciones morales y espirituales del individuo. Un hombre sin moral y sin conciencia será siempre un pesado, no importa si es gordo o flaco. Un hombre de sana conciencia cristiana será siempre un hombre liviano, útil, valioso, por flaco o gordo que sea. Amigo, Jesucristo puede quitar la pesadez del alma. Él puede impartir la verdadera, genuina y auténtica moral cristiana que hace de cualquier hombre un hombre agradable y sabio y sano y útil.
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3: 5 de la mañana con 20 minutos.

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0: libro de Job, capítulo 10. Está mi alma hastiada de mi vida. Daré libre curso a mi queja. Hablaré con amargura de mi alma. Diré a Dios, no me condenes. Hazme entender por qué contiendes conmigo. ¿Te parece bien que oprimas, que deseches la obra de tus manos y que favorezcas los designios de los impíos? ¿Tienes tú acaso ojos de carne? ¿Ves tú como ve el hombre? ¿Son tus días como los días del hombre o tus años como los tiempos humanos? Para que inquieras mi iniquidad y busques mi pecado, aunque tú sabes que no soy impío y que no hay quien de tu mano me libre. Tus manos me hicieron y me formaron, y luego te vuelves y me deshaces. Acuérdate que como a barro me diste forma, y en el polvo me has de volver. ¿No me vaciaste como leche y como queso me cuajaste? Me vestiste de piel y carne, y me tejiste con huesos y nervios. Vida y misericordia me concediste, y tu cuidado guardó mi espíritu. Estas cosas tienes guardadas en tu corazón. Yo sé que están cerca de ti. Si pequé, tú me has observado, y no me tendrás por limpio de mi iniquidad. Si fuere malo, ay de mí. Y si fuere justo, no levantaré mi cabeza, estando hastiado de deshonra y de verme afligido. Si mi cabeza se alzare cual león, tú me casas, y vuelves a hacer en mí maravillas. Renuevas contra mí tus pruebas, y aumentas conmigo tu furor como tropas de relevo. ¿Por qué me sacaste de la matriz? Hubiera yo expirado, y ningún ojo me habría visto. Fuera como si nunca hubiera existido, llevado del vientre a la sepultura. No son pocos mis días. Cesa, pues, y déjame, para que me consuele un poco, antes que vaya para no volver a la tierra de tinieblas y de sombra de muerte, tierra de oscuridad, lóbrega, como sombra de muerte y sin orden, y cuya luz es como densas tinieblas.
1: Las 5:35.
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0: De vuelta.
1: Obedece a tu mamá.
0: Está bien.
1: Y si lo haces el señor.

0: Son las 5:46.
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0: Bendiciones, hermanos. Les saluda el pastor Carlos López, autor y compositor de la alabanza Orando por Guatemala.
1: Todos juntos como hermanos, orando por Guatemala.
0: Y la alabanza Guatemala está de luto, pero no desmaya.

0: desmayar.
1: Invitándolos para que sigan en sintonía de radio Visión de Cristo desde Los Ángeles, California, y que soliciten nuestros temas musicales. Bendiciones, saludos desde Guatemala.

0: 5:54.
1: 2025, año de restauración. Isaías 1:26. Restauraré tus jueces como al principio y tus consejeros como eran antes. Entonces te llamarán ciudad de justicia, ciudad fiel.
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3: Usted disfruta a sus hijos. Muchas de ustedes que me están escuchando seguramente estarán en la etapa de lidiar con niños pequeños. Otras, como en mi caso, y que ya pasamos esa etapa, recordamos esos tiempos como tiempos bastante ocupados y dedicados muy especialmente a ellos. Por lo general, nuestros hijos, desde que son pequeños, harán cosas que no serán de nuestro agrado, y todos las hacen, tarde o temprano. Pataletas, pintar paredes, morder, sentir celos o decir mentiras. Si estamos preparadas por adelantado para lidiar con ellos, será mucho mejor mantener la calma en el momento que estas cosas se presenten, y la disciplina será aplicada más justamente. Lo hermoso de vivir la experiencia de ser padres es tener la oportunidad de formarlos y disfrutar de un vínculo de comunicación y entendimiento, con mucho amor, pero también con normas y principios. Cuando se trata de hacer que sus hijos se sientan queridos, lo que usted haga es tan importante como lo que usted dice. Sus hijos necesitan ver que se preocupa por ellos en todos los aspectos que para ellos son fundamentales. Por ejemplo, asistir a las actividades que tienen durante y después de la escuela, como los eventos deportivos. Hacer algo con sus hijos que a ellos les guste. Iniciar un diálogo. Una buena forma de comenzar es simplemente preguntándoles cómo van las cosas en la escuela o con otras actividades. Contarle historias y hacerles conocer desde que son pequeños las historias bíblicas y cuánto Jesús ama a los niños y lo que hace por ellos. Usted es fundamental para ofrecer a sus hijos una esperanza para el futuro. Lo que vean en el hogar repetirán en sus propias vidas. Permita que sepan y se den cuenta que usted tiene confianza en ellos y que deben respetarse a sí mismo y a otras personas. Ellos deben saber lo que ocurrirá en sus vidas si toman decisiones equivocadas. Motive a sus hijos para que sean sanos no solo en sus cuerpos, sino también en sus emociones. Ofrézcales la seguridad de un hogar establecido, mamá y papá firmes, pero amorosos, y en el caso de estar sola como madre, una mamá con garras y fortaleza para sacar adelante con dignidad a la familia, potenciada solo con el poder de Dios. La Biblia dice que los hijos son herencia de parte de Dios y es de gran estima el fruto del vientre. No me cabe duda del valor que usted le da a sus hijos. Sin embargo, considero que Dios les da mucho más. Son el regalo de Él hacia nosotras, para que los disfrutemos, aún hasta cuando nos den nietos y mucho más. El tener hijos es prueba de la misericordia de Dios para nosotras. Ser padre o madre es un don.
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0: Son las 6:03.
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1: Las 6:18.

Gracias, gracias, pastor y pastora. Gracias por su esfuerzo, su arduo trabajo y dedicación. Gracias por su comprensión, por esa atención y gracias por sus oraciones. Gracias por sus vigilias y días de ayuno. Me senté a comer y meditando dije, ¿cuántas veces los pastores se han ido sin comer a la iglesia por atender la obra? ¿Y de cuántas veces han tenido que resolver problemas, problemas de matrimonios o problemas de hogares o aún problemas aún personales? Pero sus consejos han evitado golpes, han evitado separaciones. Y en cuanto a la economía, aún de lo suyo propio, han invertido en la obra de Dios por amor a las almas y por amor a Dios. Y aunque algunas veces, estando enfermos, han atendido la obra y aún así han transmitido alegría, aunque por dentro estén llorando, tienen que sonreír para mostrar alegría y aliento de vida. Muchas gracias, pastores, por compartir sus conocimientos. Gracias por esos años de servicio. Gracias, porque algunas veces se han quitado un bocado por darle de comer a otro. Muchas gracias en todo y por todo. Gracias, pastores. Que Dios les continúe bendiciendo.

0: 17, versículos 7 y 8. Bendito el varón que confía en Jehová y cuya confianza es Jehová, porque será como el árbol plantado junto a las aguas. Las aguas.
1: Son las 6 de la mañana, 57 minutos.
2: ¿Quién vive, hermanos?

0: Son las 7 con un minuto.
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1: El día que mi María José nació, en verdad no sentí gran alegría porque yo quería un varón. 2 días después, volví a buscar a mis dos mujeres. Una lucía pálida y la otra radiante y dormilona. En pocos meses me dejé cautivar por la sonrisa de María José. Fue entonces cuando empecé a amarla con locura. Su carita y su mirada no se apartaban ni un instante de mi pensamiento. Un día me dijo: papi, cuando cumpla 15 años, ¿cuál será mi regalo? Pero mi amor, si apenas tienes 10 añitos. Bueno, papi, tú siempre dices que el tiempo pasa volando. Y era verdad. María José tenía ya 14 años y excelentes notas escolares. Ocupaba todo el espacio en casa, en la mente y en el corazón de la familia. Especialmente el de su padre. Fue un domingo muy temprano cuando nos dirigíamos a misa. María José tropezó con algo. Eso creíamos todos. Y dio un traspié. La detuve de inmediato para que no cayera. María José fue cayendo lentamente sobre el banco. Y casi perdió el conocimiento. La llevamos al hospital. Allí permaneció por 10 días. Me informaron que mi hija padecía de una grave enfermedad que afectaba seriamente su corazón. Era algo definitivo. Había que practicarle otras pruebas para llegar a un diagnóstico firme. Papi, voy a morir, ¿no es cierto? Eso te dijeron los médicos, ¿verdad? No, mi amor, no vas a morir. Dios, que es tan grande, no permitiría que pierda lo que más he amado en el mundo. Papá, quienes mueren van a algún lugar. Desde lo alto a las personas queridas. ¿Sabes si pueden volver? Bueno, hija, en verdad nadie ha regresado de allá a contar algo sobre eso, pero si yo muriera, no te dejaría sola. Estando en el más allá, buscaría la manera de comunicarme contigo. En última instancia, utilizaría el viento para venir a verte. Eso, papi. No tengo la menor idea, hija. Solo sé que si algún día muero, sentirás que estoy contigo cuando un suave viento roce tu cara y una brisa fresca bese tus mejillas. Ese mismo día por la tarde llamaron al padre. El asunto era grave. Su hija se estaba muriendo. Necesitaban un corazón, pues el de ella no resistiría sino unos 15 o 20 días más. ¿Un corazón? ¿Y de dónde saca un corazón? Ese mismo mes, María José cumpliría sus 15 años. Fue el viernes por la tarde cuando consiguieron un donante. Las cosas iban a cambiar. Entonces, el domingo por la tarde, María José estaba operada. Éxito total. Sin embargo, papá no había vuelto por el hospital y María José lo extrañaba muchísimo. Su mami le decía que todo estaría bien y la abrazó con ternura. Más adelante, al llegar todos a casa, se sentaron en un enorme sofá y su mamá, con los ojos llenos de lágrimas, le entregó a María José una carta de su padre. María José, mi gran amor. Al momento de leer mi carta, debes tener 15 años y un corazón fuerte latiendo en tu pecho. Esa fue la promesa de los médicos que te operaron. puedes imaginarte ni remotamente cuánto lamento no estar a tu lado en este instante. Cuando supe que ibas a morir, sentí que yo también moriría contigo y me preguntaba qué podía hacer. Después de tanto pensar y sentir mil cosas dentro de mí, decidí finalmente que la mejor manera de hacer algo por ti era darle respuesta a una pregunta que me hiciste cuando tenías 10 años. ¿Te acuerdas? Y a la cual no respondí. Decidí hacerte el regalo más hermoso que nadie jamás ha hecho. Mi corazón. Te regalo mi vida entera, sin condición alguna, para que hagas con ella lo que creas que es mejor, sintiendo muchas cosas bellas y sabiendo que en el mundo lo más importante es que quieras vivir. Vive, hija. Siempre estaré a tu lado. Te amo y siempre te amaré, porque eres lo más grande y hermoso que Dios me ha dado. Te amo, María José. María José lloró todo el día y toda la noche. Al día siguiente, fue al cementerio y se sentó sobre la tumba de su papá y susurró: papi, ahora puedo comprender cuánto me amabas. Yo también te amo y te honraré para siempre. Y en ese instante, las copas de los árboles se movieron levemente y cayeron algunas flores. Sintió María José que un suave viento rozó su cara y una brisa fresca besó sus mejillas. Alzó la mirada al cielo sintiendo una paz inmensa y dio gracias a Dios por eso. Se levantó y caminó a casa con la alegría de saber que lleva en su corazón el amor más grande del mundo.
0: Padre, perdónanos porque no saben lo que hacen.

0: Son las 7 con 25 minutos.
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1: Fue un pedido extraño, poco común, aunque no del todo. «Se me ocurre algo grave, doctor», dijo Edward Winter, anciano de 82 años. «No quiero que me apliquen ningún método de resucitación. Déjenme morir en paz». Y el médico, jefe del hospital, accedió al pedido. Poco después, el anciano sufrió un derrame cerebral. El personal del hospital, olvidando las instrucciones del médico, lo resucitó con aparatos. El anciano ha quedado semi-paralizado, inútil por completo. Ahora, entre él y su familia, le han hecho un juicio al hospital por no dejarlo morir cuando era su tiempo. Este pedido del anciano Winter era extraño, aunque no del todo en estos tiempos. En todas partes se está debatiendo la misma cosa. ¿Es lícito prolongar la vida de una persona anciana, decrépita, por medio de aparatos y químicos en quien la naturaleza ha obrado y su tiempo ha llegado para que deje esta vida? ¿Para qué prolongar los sufrimientos, las angustias, los sobresaltos del moribundo, cuando Dios en su sabiduría y misericordia ha dispuesto que la muerte alivie los dolores físicos y mentales de los seres humanos? En este debate mundial intervienen muchas personas con distintas opiniones y hay mucha emoción interviniendo en las discusiones. La palabra eutanasia, dicha entre comillas, anda en boca de todos, unos para aceptarla, otros para rechazarla. Amigo, la más grande razón para mantener con vida a un enfermo incurable es para darle tiempo de arreglar su cuenta de pecado con Dios. Pasar a la eternidad, mi amigo, sin arreglar este problema, es algo que después

0: no tiene remedio. ¿Cómo se arregla esta cuenta que es de todo ser humano? Haciendo la reconciliación con Dios mediante Jesucristo, mi amigo, aceptándole como Salvador y único y perfecto Señor. Amigo, haga esto hoy mismo, sin esperar a que un derrame o un infarto lo ponga en las puertas de la muerte. Cristo murió para darle a usted su paz. Solo hay que aceptarlo.
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2: 7 de la mañana con 53 minutos.

0: Son las 8 en punto.
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0: Libro de Job, capítulo 11. Respondió Sofar Naamatita y dijo: las muchas palabras no han de tener respuesta, y el hombre que habla mucho será justificado. Harán tus falacias callar a los hombres, harás escarnio y no habrá quien te avergüence. Tú dices: mi doctrina es pura, y yo soy limpio delante de tus ojos. Mas, oh, ¿quién diera que Dios hablara y abriera sus labios contigo, y te declarara los secretos de la sabiduría, que son de doble valor que las riquezas? Conocerías entonces que Dios te ha castigado menos de lo que tu iniquidad merece. ¿Descubrirás tú los secretos de Dios? ¿Llegarás tú a la perfección del Todopoderoso? Es más alta que los cielos, ¿qué harás? Es más profunda que el Seol, ¿cómo la conocerás? Su dimensión es más extensa que la tierra y más ancha que el mar. Si él pasa y aprisiona y llama a juicio, ¿quién podrá contrarrestarle? Porque él conoce a los hombres vanos, ve a sí mismo la iniquidad y no hará caso. El hombre vano se hará entendido cuando un pollino de asno montés nazca hombre. Si tú dispusieres tu corazón y extendieres a él tus manos, si alguna iniquidad hubiere en tu mano y la echares de ti, y no consintieres que more en tu casa la injusticia, entonces levantarás tu rostro limpio de mancha, y serás fuerte y nada temerás, y olvidarás tu miseria, o te acordarás de ella como de aguas que pasaron. La vida te será más clara que el mediodía, aunque oscureciere, será como la mañana. Tendrás confianza porque hay esperanza. Mirarás alrededor y dormirás seguro. Te acostarás y no habrá quien te espante, y muchos suplicarán tu favor. Pero los ojos de los malos se consumirán, y no tendrás refugio, y su esperanza será dar su último suspiro.
1: Las 8:25.
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0: Son las 8 con 38 minutos.
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0: Dios los bendiga, hermanos, en esta preciosa noche. Aquí estamos en cabina de Radio Visión de Cristo. Amén. Somos el trío Río de Agua Viva. Gracias al Señor, Dios me ha puesto como director del ministerio. Pero si usted, mi hermano, usted, mi hermana, desea escuchar nuestras alabanzas que el Señor nos ha regalado, lo invitamos a que escuche Radio Visión de Cristo, que a partir de hoy ya estará las alabanzas al aire. 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
1: Dios mío, en ti confío. No sea yo avergonzado, no se alegren de mí mis enemigos. Ciertamente ninguno de cuantos esperan en ti será confundido. Serán avergonzados los que se rebelan sin causa. Tu palabra dice también: maldito el hombre que confía en el hombre, bendito el varón que confía en Jehová.

0: 8:49.
1: 2025, año de restauración. Isaías 1:26. Restauraré tus jueces como al principio y tus consejeros como eran antes. Entonces te llamarán ciudad de justicia, ciudad fiel.
2: 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Y hoy, para continuar en la misma visión, en la voz de Noemí Caballero.
3: La mayoría de ustedes que me escucha cada día por la radio no conoce plenamente mi carácter. Quizás pensarán que al hablarles de tantos temas que son para la reflexión o son serios, les hace imaginar que yo soy una persona formal o conservadora y que en realidad me río poco. Pero se equivocan. Tengo muy buen humor. Es más, generalmente me levanto de muy buen humor, casi siempre con alguna palabra agradable o chistosa también para mi esposo o para mis hijos. No quiero darles una imagen de perfección, porque no estaría reflejándoles que también tengo mis momentos de seriedad o de enojo, pero en realidad, y fuera de las cosas que a veces me pueden llegar a desdibujar la sonrisa, me encanta reírme, tener salidas espontáneas, o hacer chistes y contagiar a los que están a mi alrededor. ¿Por qué no? Hemos escuchado infinidad de veces que reír es terapéutico, nos hace bien, libera las endorfinas, que son las sustancias que influyen en el estrés del cuerpo. Reír nos hace mover una infinidad de músculos de la cara y nos mantiene rejuvenecidas. En fin, ¿cuántas cosas más podríamos decir acerca de reír y de mantener el buen humor? Es verdad que lo que llevamos por dentro lo reflejamos hacia afuera. Por eso es importante practicar lo que la Biblia dice. El corazón alegre constituye un buen remedio. Un buen remedio o medicina para usted en primer lugar y para poder compartirlo con los demás también. Porque estoy segura que los que viven y están a nuestro alrededor no pueden deprimirse si les compartimos una cuota de buen humor y una linda y contagiosa sonrisa con buena actitud. Dice un poema que una sonrisa le da descanso al fatigado, devuelve el valor al descorazonado, consuela al triste y es un antídoto de la naturaleza para todas las penas del corazón. Crea felicidad en el hogar, es una ayuda en los negocios y es la más delicada manifestación.

0: de una franca y sincera amistad. Si alguna vez se encuentran con alguien que no les da la sonrisa que esperaban, sean generosas dándoles la de ustedes. Pues nadie tiene tanta necesidad de una sonrisa como aquel que no puede darla a otros. Creo firmemente que Dios, cuando nos diseñó, tenía en mente que nos íbamos a reír y también que íbamos a tener un buen humor para la vida. ¿Por qué nos vamos a privar de empezar el día de buen humor y regalarles a nuestra familia una sonrisa, a nuestros amigos y compañeros de trabajo una actitud de ánimo y amabilidad?
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0: las 8 horas 57 minutos.
1: Que esta adoración pueda llegar y tocar tu corazón. Y te quiero hacer saber de que nuestro Dios está vivo y Él vela por ti. Gracias, Señor. Te sientes solo, te sientes abatido, te sientes desamparado, sientes que ya no puedes más. Te recuerdo algo, aquellos hombres del ayer, como Elías, Moisés, Josué, Noé, Caleb y muchos hombres de Dios que marcaron la diferencia en medio de la sociedad, en medio de una generación perversa y vacía de Dios. Ellos marcaron la diferencia porque eran adoradores en espíritu y en verdad. Esa generación de adoradores no se ha terminado. Aún estamos aquí. Y en medio de la prueba, Él se mueve. En medio del dolor y la dificultad, Él nunca te ha dejado. Por eso dile a Dios que aunque venga la dificultad, aunque venga la prueba, la alabanza que sale de tus labios siempre será para Él.

0: que Él nunca te ha dejado. Vemos milagros tan grandes en la Escritura. Vemos a Israel clamando a su Dios en medio de la esclavitud. Pero dice su palabra que Dios levantó un hombre llamado Moisés. Aleluya. Moisés se levantó. Él dijo: Señor, no puedo, soy tardo para hablar. Pero sabes, Dios te dice: si yo voy contigo, no tengas miedo. Él es tu ayudador, Él es tu refugio y fortaleza. Solo confía en Él. Sí, Señor. Por eso dile a Dios:
1: oh, mi alabanza será para ti.
0: Aunque en prueba, Dios. Oh.

viento venga fuerte. ¿Sabes una cosa? Moisés le dijo al pueblo: no teman, Jehová peleará por vosotros y vosotros estaréis tranquilos. Esa es una promesa que está vigente para tu vida.

aún tienes a Dios. Él no te ha dejado. Ya no dudes. Ya no dudes más. Una adoración improvisada. Te adoramos. Porque en los momentos de preocupación tú estás a mi lado. Nunca me has dejado.

de soledad. Tu Espíritu Santo se presenta en mi vida y me recuerda que no estoy solo. Me dice: yo estoy contigo. Nunca te ha dejado, nunca te desamparó.

rodillas, levantaba un altar a Jehová. Aleluya. Y ese Dios demostró su poder, consumió todo a su alrededor. Porque nuestro Dios es poderoso, porque Él pelea tus batallas.

0: Son las 9:18.
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simplemente digo gracias. Gracias, pastor y pastora. Gracias por su esfuerzo, su arduo trabajo y dedicación. Gracias por su comprensión, por esa atención y gracias por sus oraciones. Gracias por sus vigilias y días de ayuno. Me senté a comer y meditando dije, ¿cuántas veces los pastores se han ido sin comer a la iglesia por atender la obra? ¿Y de cuántas veces han tenido que resolver problemas, problemas de matrimonios o problemas de hogares o aún problemas aún personales? Pero sus consejos han evitado golpes, han evitado separaciones. Y en cuanto a la economía, aún de lo suyo propio, han invertido en la obra de Dios por amor a las almas y por amor a Dios. Y aunque algunas veces, estando enfermos, han atendido la obra y aún así han transmitido alegría, aunque por dentro estén llorando, tienen que sonreír para mostrar alegría y aliento de vida. Muchas gracias, pastores, por compartir sus conocimientos. Gracias por esos años de servicio. Gracias porque algunas veces se han quitado un bocado por darle de comer a otro. Muchas gracias en todo y por todo. Gracias, pastores. Que Dios les continúe bendiciendo.

0: Las 9:33.
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0: versículos 7 y 8. Bendito el varón que confía en Jehová y cuya confianza es Jehová, porque será como el árbol plantado junto a las aguas.
1: Son las 9 de la mañana, 45 minutos.

La vida verdaderamente también es como un tren. Y yo sé que esta historia te va a gustar mucho. Es el tren de la vida. Fíjate que sí es cierto. Cuando entramos a nuestra vida, cuando llegamos al tren de la vida, nos reciben nuestros padres. Y van en el mismo vagón que nosotros. Y nos emocionamos mucho. Y creemos que ellos van a ser eternos, que van a estarnos acompañando durante todo el camino, durante todo el viaje. Pero la verdad es muy diferente y muchos ya lo vivieron. Un día se bajan para nunca más volver a subirse. Y sufrimos mucho, pero nos quedan nuestros recuerdos, los valores. Al tren de la vida suben nuestros hermanos, amigos, la persona que decide compartir contigo el viaje y se sienta a tu lado, tu esposa, tu esposo, tus mejores amigos. Qué ironías de la vida, ¿eh? Porque a veces la gente que amamos se encuentra en otros vagones y podemos ir a visitarlos, a veces vamos, pero a veces los olvidamos. Olvidamos que están en otro vagón y rara vez vamos. Y el día que vamos, el asiento de al lado se encuentra ocupado por otra persona. Y nada más suspiramos y decimos, se me hace que no he sido un buen amigo para ti. ¿Sabes cuál es la gran interrogante? Que no sabemos qué día nos vamos a bajar. ¿Cuándo vamos a llegar a la estación final? Esa es una gran interrogante y peor tantito, que no sabemos ni queremos saber cuándo nuestros seres queridos se van a bajar. Y creemos que son eternos. Y para que sigan con nosotros, tenemos que cuidar detalles, decir te quiero, ser expresivos, decir que eres parte importante de mi vida, si no se harta. Pero yo estoy seguro que un día vamos a llegar a la estación final. Se va a detener nuestro tren de la vida, nos vamos a bajar y van a estar esos seres que se adelantaron con los brazos abiertos y nos van a decir, ¿cómo te fue? ¿Disfrutaste el camino? Y me van a abrazar y mi mamita me va a llenar de besos, yo estoy seguro. Pero también sé que en esa estación final va a estar nuestro Creador. Yo no sé ni quiero imaginarme cómo es el juicio final. Pero lo que sí estoy seguro, muchachas, muchachos, es que me va a pedir cuentas de qué tan feliz fuimos, de qué tan feliz fui. Eso sí me va a pedir cuenta. Cuánto amé, cuánto quise, cuánto trascendí en los demás, qué tan feliz hice a la gente que va en el vagón mío y en otros vagones. Dejaste huella. Eso, así es como se me va a juzgar en el amor. ¿Saben qué les deseo de corazón a todos ustedes? Que tengan un feliz viaje, que Dios bendiga sus pasos, que Dios bendiga sus decisiones. Muchas gracias.

0: Son las 9:58.
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0: Son las 10:05.
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2: Era un abogado más entre los muchos que entran y salen de la cárcel. Traje bien cortado, corbata llamativa, lentes de oro, bigote hirsuto, cabello largo a la moderna y zapatos bien lustrados con un maletín lleno de papeles bajo el brazo. El abogado pasó a lo largo de varias guardias y ya estaba por ganar la calle cuando el último guardia dijo: "Ese no camina como abogado", y lo detuvo. No era un abogado. Era Ray Browning, uno de los traficantes de drogas más grandes del mundo, preso en la cárcel de Los Ángeles, California. Casi sale libre, valido de su astuto disfraz. "Lo conocí por la manera de caminar", dijo el perspicaz guardia que lo detuvo. Amigo, casi todos nosotros somos conocidos por algún detalle característico. Unos por el rostro, que es lo más común, por supuesto. Otros por la voz. Otros por ciertas palabras que repetimos a menudo sin darnos cuenta. Otros por alguna cicatriz, algún mechón de pelo blanco o algún defecto físico. Pero parece que también podemos ser conocidos por nuestra manera de caminar. Muchas veces se dice de un niño: "Camina igualito al padre", porque nuestra conformación ósea y nuestra musculatura determinan nuestra manera de caminar. Ray Browning, fabuloso traficante de drogas, camina en una forma muy característica que lo delató. Y pregunto, amigo, ¿cómo andamos caminando por la vida? ¿Bien o mal? ¿Con pasos derechos o pasos torcidos? ¿Vamos rumbo a una vida mejor cada día? ¿O vamos descendiendo hacia formas cada vez más degeneradas y perversas? Este hombre tenía dos maneras de caminar muy conocidas. Una era la literal, por la vereda. La otra era en el delito. Tan solamente Cristo puede poner nuestros pasos en un camino derecho. Solo Él puede enseñarnos a caminar de tal manera que gocemos de bendiciones en esta vida y al final entremos a la eternidad feliz.
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3: 10 de la mañana con 40 minutos.

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0: Libro de Job, capítulo 12. Respondió entonces Job diciendo: ciertamente vosotros sois el pueblo, y con vosotros morirá la sabiduría. También tengo yo entendimiento como vosotros. No soy yo menos que vosotros. ¿Y quién habrá que no pueda decir otro tanto? Yo soy uno de quien su amigo se mofa, que invoca a Dios y él le responde. Con todo, el justo y perfecto es escarnecido. Aquel cuyos pies van a resbalar es como una lámpara despreciada de aquel que está a sus anchas. Prosperan las tiendas de los ladrones, y los que provocan a Dios viven seguros, en cuyas manos él ha puesto cuanto tienen. Y en efecto, pregunta ahora a las bestias, y ellas te enseñarán. A las aves de los cielos, y ellas te lo mostrarán. O habla a la tierra, y ella te enseñará. Los peces del mar te lo declararán también. ¿Qué cosa de todas estas no entiende que la mano de Jehová la hizo? En su mano está el alma de todo viviente, y el hálito de todo el género humano. Ciertamente el oído distingue las palabras, y el paladar gusta las viandas. En los ancianos está la ciencia, y en la larga edad la inteligencia. Con Dios está la sabiduría y el poder. Suyo es el consejo y la inteligencia. Si él derriba, no hay quien edifique. Encerrará al hombre y no habrá quien le abra. Si él detiene las aguas, todo se seca. Si las envía, destruyen la tierra. Con él está el poder y la sabiduría. Suyo es el que yerra y el que hace errar. Él hace andar despojados de consejos a los consejeros y entontece a los jueces. Él rompe las cadenas de los tiranos y les ata una soga a sus lomos. Él lleva despojados a los príncipes y trastorna a los poderosos. Priva del habla a los que dicen verdad y quita a los ancianos el consejo. Él derrama menosprecio sobre los príncipes y desata el cinto de los fuertes. Él descubre las profundidades de las tinieblas y saca a luz la sombra de muerte. Él multiplica las naciones y él las destruye. Esparce a las naciones y las vuelve a reunir. Él quita el entendimiento a los jefes del pueblo de la tierra y los hace vagar como por un yermo sin camino. Van a tientas como en tinieblas y sin luz, y los hace errar como borrachos.
1: Las 10:57. 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

0: Son las 11:02.
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0: Son las 11:19.
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0: 11:27.
1: 2025, año de restauración. 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Restauraré tus jueces como al principio y tus consejeros como eran antes. 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
3: ¿Usted qué cree? ¿El hombre domina a la ciencia o la ciencia domina al hombre? ¿La tecnología esclaviza al hombre o lo libera? La solución del problema en realidad no está en manos de la ciencia y de la técnica, sino en el hombre, quien es el que la resuelve. El ser humano crea la ciencia y la tecnología, y el ser humano también es el que las domina. Entonces el problema no es lo que el hombre descubre, sino el mismo hombre que no sabe lo que quiere o usa lo que inventa como medio de destrucción o de lograr más poder. No vamos a quitar absolutamente el mérito a los grandes descubrimientos y avances que se han realizado para bien. Pero ¿quién le pone freno a la ansiedad de poder cada vez más fuerte del ser humano? ¿Quién le hace entender que no se puede igualar a Dios el hombre o no puede convertirse en un Dios? ¿Dónde queda la ética frente a investigaciones científicas que sobrepasan las normas morales y los principios? La fe y la ciencia no son enemigos. Aunque muchos científicos sacan a Dios de sus investigaciones, no dándole valor alguno y creyéndose absolutos. Hombres como Copérnico, Galileo, Pasteur y otros han sido científicos y también hombres de fe. Y esa fe no era un problema para poder investigar, sino que muchas veces fue la fuerza y el aliento para conquistar nuevas cosas y poner al servicio de todos los seres humanos descubrimientos que beneficiaron a muchos en todo el mundo. Increíblemente hoy, aún los científicos más ateos admiten que se encuentran con un gran vacío en el entendimiento del universo y, por supuesto, no van a dar su brazo a torcer para reconocer que siempre se encuentran en un punto oscuro que es limitado y que no pueden ir más allá. Pueden copiar y clonar células, pero no podrán crear aliento de vida. Podrán descomponer un átomo, pero detrás de eso siempre encontrarán que alguien o algo tuvo que crear también ese átomo. La ciencia puede dar grandes cosas, pero también puede cometer tremendos errores cuando le da la espalda a Dios. Nuestra creencia no está basada en la razón ni en la lógica, sino en Dios. Nuestra creencia es una creencia de fe. Tenemos fe en Dios y en su Hijo Jesús para salvación. Tenemos fe en su palabra para aprender y fe también en su Espíritu Santo, quien nos guía en nuestra vida. La Biblia dice: los cielos cuentan la gloria de Dios y el firmamento anuncia la obra de sus manos. Cuanto más la ciencia moderna descubre el universo, encontramos más evidencia de la creación de Dios. Él hizo todo con un mecanismo tan perfecto que sería imposible pensar que todo se dio de la nada o mediante una explosión espontánea.
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Le pido grandemente a todos los hermanos que ya están conectados. Hermano, yo creo que ahora sí ya tenemos el audio ahí, hermanos pendientes. Gloria al Señor. Vamos, hermanos, a empezar esta bendición. Dios les bendiga grandemente, amados hermanos. Les decía, prácticamente del año, ¿verdad? Y pues iniciamos un proyecto con nuestro hermano Tony, hermano que es el administrador de esta página de Coros de Fuego. Así que, amados hermanos, le invito a usted, ¿verdad?, que está en su casita cómodamente, hermanos, que pueda compartir esta bendición en sus páginas, en sus redes sociales, ¿en qué, hermanos? En Facebook, ¿verdad? Para que alguien o todos los hermanos que estén ahí, hermanos, también vengan y se unan a estos momentos de adoración, hermanos. Si alguien quiere alguna alabanza en adoración o en júbilo, también vamos a estar complaciendo. Estamos en vivo, hermano. Estamos en vivo y en directo. Mi nombre es Samuel Gómez, hermanos, y aquí estamos para servicio de la obra, ¿verdad? Estamos en colaboración con el hermano Tony, del canal, administrador del canal de Coro.

queridos hermanos y amigos, los que van a ver esta transmisión ahorita en vivo y los que la van a ver ya en el 2022, ¿verdad? Dios me los bendiga grandemente, amados hermanos. Le damos gracias a Dios, ¿verdad? Porque Dios ha sido bueno. Dios ha sido fiel con nosotros hasta este momento. Dios no nos ha desamparado. Él está con nosotros siempre, hermanos. Nunca nos ha dejado. Siempre el Señor, pues, ha estado guardándonos, ¿verdad? Así que, amados hermanos, les invito a que podamos tener un momento de oración, hermanos. En estos momentos, hermanos, que pueda usted adorar a Dios juntamente conmigo. Yo solamente soy un instrumento del Señor, ¿verdad? Que le sirvo a Dios con amor, hermanos. Adoramos a Dios con todo nuestro corazón. Aleluya. Comparta, hermanos, esta bendición en sus redes sociales. Le decimos al Señor. Voy a cantar cánticos, hermanos, así que no tengan copyright y algunas alabanzas propias, ¿verdad? Para no le tiren al hermano ahí sanción.

Dios, porque tú eres bueno, porque tú eres digno de adoración. Dice este cántico, porque nada es imposible para Dios. A lo mejor estés pasando momentos difíciles, momentos difíciles.

Aunque las personas no lo entiendan, aunque la gente no lo entienda, porque nosotros adoramos a Dios en momentos difíciles. Una madre adorando a Dios cuando su hijo está enfermo. Un padre adorando a Dios cuando su hijo está enfermo, aleluya. Gente adorando a Dios cuando no tienen nada que comer en su casa. Es que el mundo no entiende que esa alegría, ese gozo que nosotros tenemos. Esa alegría, hermanos, aleluya, que la podemos sentir en nuestra vida. Ese gozo, hermanos, aleluya, inmensurable. Ese gozo tan especial que el mundo no lo puede dar, aleluya. Solamente Jesús puede darnos ese gozo. Por eso que estamos adorando a Dios esta mañana y dándole gracias a Él por su favor, por su misericordia, porque Él ha sido bueno, porque Él ha sido grande hasta este momento. No nos ha dejado, hermano, y nunca te ha dejado, nunca te desamparará. Dios le bendiga a todos los hermanos que están conectados en esta transmisión, hermanos, aleluya, de este día. Les invito a que puedan compartir este directo, hermanos, en sus redes sociales, en WhatsApp, en Facebook, hermano, en todas sus redes sociales. Dios le bendiga grandemente a los que están ahí pendientes. Yo sé que si en este momento tal vez no lo pueden estar viendo, hermano, el video, quizás algunos, pero este video va a quedar ahí en la página de nuestro hermano Tony Molina, hermano, gloria al Señor. Y yo sé que en su momento, hermano, aleluya, gloria a Jesús, todos juntos vamos a adorar a Dios, todos juntos, hermanos, aleluya, vamos a hacer.

bendiga grandemente, hermanos. Aleluya. Avancemos, sigamos adelante. Gloria al Señor, aleluya. Si usted llega a este canal, hermanos, comparte esta bendición. Seamos de bendición, hermanos, y impartamos esta palabra. Gloria a Jesús, aleluya. No estamos aquí por ganar seguidores.

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Quizás esté pasando momentos difíciles. Pastor Kevin, quizás salgan pruebas, salgan dificultades. Quizás salgan problemas en tu vida en este momento, pero sabes que en el que hemos confiado no está muerto. Él vive, Él reina y para siempre sus promesas son eternas. Pastores, hermanos, sigamos avanzando, sigamos adelante. Aleluya. Que Dios, aleluya, tome las riendas. Que Dios tome esos problemas, hermano, aleluya, y los convierta en gozo. Así es nuestro Dios. Que no entendemos cuando venga, hermano, aleluya, los problemas, las dificultades. Pero Dios, aleluya, está con nosotros, está ahí, hermanos. Está dándote fuerza, dándote confianza, hermano, aleluya. Te adoramos, Señor. Dios les bendiga a todos los hermanos que me han apoyado, hermanos que están ahí pendientes de las transmisiones. Gloria a Dios.

vamos a ver ahora, hermanos. Hemos tenido bastantes dificultades en este directo. Ustedes me dicen ahí, hermanos, aleluya, porque yo no me estoy monitoreando, solamente los que están ahí, nada más, están pendientes. Dios te bendiga grandemente a todos los hermanos que están ahí, pendientes. Gloria a Dios.

Jesús. Así es, Él te abraza con lazos de amor y misericordia. Te adoramos, Señor, te exaltamos, tú eres digno de adoración, mi Rey. Dios les bendiga a todos los hermanos que han estado conectados en esta bendición. Amados hermanos, la gloria, la honra sea para Dios siempre, hermanos, aleluya. Y pues cantaré la última alabanza en adoración, hermanos, que se titula Escudo, una alabanza muy hermosa, la cual pues ha sido de mucha bendición para muchos hermanos.

el día delante de mente, estoy bastante estorbado de mi garganta, hermanos. Bastante estorbado de mi garganta, pero eso a mí no me impide adorar a Dios. Eso a mí no me impide, hermano, exaltar su nombre. Porque Él ha sido bueno, porque Él ha sido grande, porque sus maravillas son eternas, hermano. Dios bendiga a los hermanos que estuvieron pendientes, hermanos, pendientes para la próxima. Vamos a seguir con este proyecto con hermano Tony. Mi nombre es Samuel Gómez, para los que no me conocen, ahí está mi canal también, hermanos. Samuel Gómez Music, allí están los momentos de adoración. Mejor cantado, perdón, porque ahorita estamos en vivo, hermano. Aleluya, y la gloria sea para el Señor, hermano. Que este canal, hermano, aleluya, sea para bendición para muchos. Que este canal sea de bendición. Así que, hermanos, adelante en la orden del Señor. Dios les bendiga grandemente, Dios bendiga al hermano Tony Molina, amén. Él es mi familia, somos hermanos en Cristo y somos primos en sangre, amén. Así que Dios los bendiga grandemente, amados hermanos. Sigamos adelante, sigamos gozándonos, sigamos avanzando. Dios les bendiga grandemente, amados. Gracias por el apoyo, Pastor Javier, Pastor Kevin. Dios les bendiga grandemente, Pastor Guillermo Guardado. Dios les bendiga grandemente, hermanos. Se les ama, se les aprecia en el amor de Cristo Jesús. Dios les bendiga. Quise hacer esta transmisión, hermano, un poquito más profesional, pero no me dio el tiempo, hermano, para gustar todo. Perdón por los inconvenientes que hubieron, mis amados, pero sí, seguimos avanzando, amén. Y pues luego vamos a ver si metemos allí, ¿verdad?, en mi canal.

0: Son las 12:24.
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Gracias, gracias, pastor y pastora. Gracias por su esfuerzo, su arduo trabajo y dedicación. Gracias por su comprensión, por esa atención y gracias por sus oraciones. Gracias por sus vigilias y días de ayuno. Me senté a comer y meditando dije, ¿cuántas veces los pastores se han ido sin comer a la iglesia por atender la obra? ¿Y de cuántas veces han tenido que resolver problemas, problemas de matrimonios o problemas de hogares o aún problemas aún personales? Pero sus consejos han evitado golpes, han evitado separaciones. Y en cuanto a la economía, aún de lo suyo propio, han invertido en la obra de Dios por amor a las almas y por amor a Dios. Y aunque algunas veces, estando enfermos, han atendido la obra y aún así han transmitido alegría, aunque por dentro estén llorando, tienen que sonreír para mostrar alegría y aliento de vida. Muchas gracias, pastores, por compartir sus conocimientos. Gracias por esos años de servicio. Gracias porque algunas veces se han quitado un bocado por darle de comer a otro. Muchas gracias en todo y por todo. Gracias, pastores. Que Dios les continúe bendiciendo.

Las 12:45. 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

0: Es la 1:02.
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0: estoy, tirado en un rincón, sobre el charco de pipí que yo mismo he provocado y que estás cansado de limpiar. Las moscas sobrevuelan mi comida desde ayer que la pusiste en el plato. Es que ya no tengo hambre, ni ganas de levantarme. Estoy todo el día echado y casi sin moverme. Me siento cansado. Aunque no hago nada, igual estoy cansado. No sé, pero siento que me pesan los huesos. Estoy tan flaco que tan solo el cuero me sostiene. Pero por sobre todo, estoy triste. Pero no tanto por mí, que me veo así como un trapo viejo. No. Más que nada por ti, ¿sabes? Que ya no me prestas atención y que veo que cada vez te molesto más. Yo sé que es incómoda mi presencia ahora en la casa, que ya ni las pulgas me quieren. ¿Pero qué puedo hacer? Son muchos años que estamos juntos y sabes que desde siempre te serví como a mi dueño. Más que eso todavía, fui tu amigo. A ti te veo mal, te noto taciturno. La indecisión ronda tu cabeza. Y yo sé de qué se trata. Un amigo te lo dijo el otro día. Así no pueden seguir, hazme caso, sacrifícalo, es la única solución. ¿O te gusta verlo sufrir? Yo sé que ese amigo tuyo no tuvo mala intención, pero por favor no lo hagas. No, no quiero que me maten. Viejo y flaco como estoy, a mí me gusta la vida. Piensa en otra cosa. Busca otra alternativa. Yo quiero seguir luchando. No te entregues todavía. Y si ya no hubiera más remedio, si por más que quisieras no encontraras algo que me alivie la vida, entonces déjame morir en paz cuando llegue mi día.
1: Padre, perdónanos porque no saben lo que hacen.

0: Es la 1:21.
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1: Durante toda la noche, el bebé de 15 meses estuvo en la falda de su mamá. La madre lo mecía de vez en cuando, le daba palmaditas en las mejillas, lo arrullaba con canciones de cuna. El bebé dormitaba a veces despertaba. Él y su mamá estaban dentro de un auto. No estaba enfermo, ni era un bebé malcriado. Con gusto el niño hubiera estado durmiendo en su cunita, pero la mamá tenía apoyado contra su garganta un filoso cuchillo de monte de 16 centímetros de largo. Cuando tras 14 largas horas de suspenso, la policía pudo sacar a la mujer del vehículo y rescatar sano al bebé, el comentario de ellos fue: es la cosa más incongruente que hemos visto. Por incongruencia entendemos desarmonía, rareza, hacer totalmente lo opuesto a lo que realmente se debe hacer. Que una madre joven cante y arrulle y mime y acaricie a su hijo está muy bien, pero que le ponga un cuchillo a la garganta amenazando matarlo mientras lo arrulla es algo incongruente. ¿Por qué ocurren estas incongruencias en la vida? Porque antes se han producido otras incongruencias. Las influencias negativas que de niños reciben, las continuas peleas entre marido y mujer, la falta de verdadera fe y verdadera confianza en Dios. No es por gusto o diversión, ni es por juego o capricho que una madre joven tiene durante 14 largas horas un cuchillo aplicado al cuello de su hijito. Es por muchas incongruencias pasadas acumuladas. Amigo, todos necesitamos armonía y serenidad en nuestra vida. Todos necesitamos conciencia tranquila, amor y corazón, alma limpia, espíritu alegre. Todas estas cosas son congruentes con la voluntad de Dios para nosotros. Tan solamente Jesucristo, el Señor viviente, puede poner armonía en nuestra alma y paz en nuestro corazón. Solo Él puede recomponer nuestra personalidad deshecha por las violencias de la vida. Solo Él puede regenerarnos y darnos una vida estable, congruente con todos, nosotros mismos, con nuestro prójimo y más que todo, con Dios, nuestro Creador.
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3: Una de la tarde con 47 minutos.

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0: Son las 2 con un minuto.
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1: Capítulo 13 de El Libro de Job. He aquí que todas estas cosas han visto mis ojos, y oído y entendido mis oídos. Como vosotros lo sabéis, lo sé yo. No soy menos que vosotros. Mas yo hablaría con el Todopoderoso y querría razonar con Dios, porque ciertamente vosotros sois fraguadores de mentiras. Sois todos vosotros médicos nulos. Ojalá callarais por completo, porque esto fuera sabiduría. Oíd ahora mi razonamiento, y estad atentos a los argumentos de mis labios. ¿Hablaréis iniquidad por Dios? ¿Hablaréis por él engaño? ¿Haréis acepción de personas a su favor? ¿Contenderéis vosotros con Dios? ¿Sería bueno que él os escudriñase? ¿Os burlaréis de él como quien se burla de algún hombre? Él os reprochará de seguro, si solapadamente hacéis acepción de personas. De cierto su alteza os habría de espantar, y su pavor habría de caer sobre vosotros. Vuestras máximas son refranes de ceniza, y vuestros baluartes son baluartes de lodo. Escuchadme y hablaré yo, y que me venga después lo que viniere. ¿Por qué quitaré yo mi carne con mis dientes y tomaré mi vida en mi mano? He aquí, aunque él me matare, en él esperaré. No obstante, defenderé delante de él mis caminos, y él mismo será mi salvación, porque no entrará en su presencia el impío. Oíd con atención mi razonamiento, y mi declaración entre en vuestros oídos. He aquí ahora, si yo expusiere mi causa, sé que seré justificado. ¿Quién es el que contenderá conmigo? Porque si ahora yo callara, moriría. A lo menos, dos cosas no hagas conmigo. Entonces, no me esconderé de tu rostro. Aparta de mí tu mano, y no me asombre tu terror. Llama luego, y yo responderé, y yo hablaré, y respóndeme tú. ¿Cuántas iniquidades y pecados tengo yo? Hazme entender mi transgresión y mi pecado. ¿Por qué escondes tu rostro y me cuentas por tu enemigo? A la hoja arrebatada has de quebrantar, y a una paja seca has de perseguir. ¿Por qué escribes contra mí amarguras y me haces cargo de los pecados de mi juventud? Pones además mis pies en el cepo y observas todos mis caminos, trazando un límite para las plantas de mis pies, y mi cuerpo se va gastando como de carcoma, como vestido que roe la
2: polilla. Las 2:20.
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0: Son las 2:33.
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2: Primer libro de Crónicas, capítulo 20. Y aconteció a la vuelta del año, en el tiempo que suelen los reyes salir a la guerra, que Joab sacó las fuerzas del ejército y destruyó la tierra de los hijos de Amón y vino y cercó a Rabá. Mas David estaba en Jerusalén y Joab batió a Rabá y la destruyó. Y David tomó la corona de su rey de encima de su cabeza y la halló de peso de un talento de oro y había en ella piedras preciosas y fue puesta sobre la cabeza de David. Y además de esto sacó de la ciudad un muy gran despojo. Sacó también al pueblo que estaba en ella y los cortó con sierras y con trillos de hierro y seguros. Lo mismo hizo David a todas las ciudades de los hijos de Amón. Y se volvió David con todo el pueblo a Jerusalén. Después de esto aconteció que se levantó guerra en Geser con los filisteos, e hirió Sibecai, Usatita, a Sipai del linaje de los gigantes, y fueron humillados. Y volvió a levantarse guerra con los filisteos, e hirió Elanán, hijo de Jair, a Lami, hermano de Goliat Geteo, el asta de cuya lanza era como un rodillo de un telar. Y volvió a haber guerra en Gat, donde hubo un hombre de grande estatura, el cual tenía 6 dedos en sus pies y 6 dedos en sus manos, en todos 24, y también era hijo del gigante. Denostó él a Israel, mas lo hirió Jonatán, hijo de Simea, hermano de David. Estos fueron hijos del gigante en Gat, los cuales cayeron por mano de David y de sus siervos.
3: 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Le digo que se acerque a Cristo. Él es la salvación, Él es la solución del problema, Él es el que puede ayudarte en las dificultades más grandes de esta tierra. Que Dios te siga bendiciendo y que te guarde de una manera especial. Dios te bendiga.

0: 40 minutos.
1: 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Isaías 1:26. Restauraré tus jueces como al principio y tus consejeros como eran antes. Entonces te llamarán ciudad de justicia, ciudad fiel.
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3: Una carrera no es carrera si no tiene participantes. Y si los corredores están activos, deberán dar lo mejor de sí mismos para llegar a la meta. Y aunque estén cansados y no lleguen todos al final, lograrán esforzarse para dar lo mejor que puedan en alcanzar la meta. Un deportista se cansa al correr, pero no se detiene y por eso deja abandonado el juego. Todos, en realidad, también nos cansamos en el diario vivir. Nos cansamos no solo físicamente, sino también en nuestras emociones y en nuestra mente. El agotamiento, sin duda, es enemigo del éxito. Así que no nos queda otra forma que renovar fuerzas para poder terminar lo que una vez comenzamos. Yo sé que en ocasiones no queremos seguir. Enfrentamos decepciones, tropiezos, y esto nos agobia totalmente. No siempre es un cansancio físico lo primero que aparece, sino en muchas ocasiones comienza primero por las emociones o por nuestra mente y luego resentirá el cuerpo. Me gustan mucho las palabras que la Biblia tiene para cada ocasión y circunstancia de nuestra vida. Y dice, considera a aquel, es decir, a Jesús, que sufrió tal contradicción de pecadores contra sí mismo, para que vuestro ánimo no se canse hasta desmayar. Parar en medio de una carrera no le soluciona el problema al deportista, sino más bien está entrenado, aunque se canse y se agote, para resistir y sacar fuerzas como si estuviera tomando un segundo aire cuando se le acabe el primero. Si consideramos que el mismo Jesús podía haberse rendido momentos antes que lo llevaran a la cruz, hoy usted y yo no tendríamos la esperanza de la vida eterna ni la posibilidad de vencer sobre nuestros problemas y conflictos aquí en la tierra. Por eso es que el secreto de nuestro rendimiento ante las pruebas de la vida no está en nuestro propio intento y esfuerzo, por más que tengamos y pongamos la mejor intención, sino que Cristo, al morir y vencer sobre el pecado del hombre, nos permite caminar, correr y sobrellevar toda dificultad sobre sus fuerzas, las que siempre están frescas y jamás se acaban. No se detenga, no se pare solo porque está cansada. El problema o el enemigo que tenga no para, sino que se aprovecha de esa oportunidad para ganarle en su debilidad. Generalmente es en los momentos más difíciles cuando Dios permite que aprendamos las mejores cosas de la vida y que éstas nos sirvan para ayudar y dar a los demás. Correr esa carrera con Jesús le va a permitir a usted no desmayar, le dará la posibilidad de ganarle al cansancio. Es increíble, por ejemplo, la vida del apóstol Pablo, estando en la cárcel por predicar.
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0: Son las 3:07.
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simplemente digo gracias. Gracias, pastor y pastora. Gracias por su esfuerzo, su arduo trabajo y dedicación. Gracias por su comprensión, por esa atención y gracias por sus oraciones. Gracias por sus vigilias y días de ayuno. Me senté a comer y meditando dije, ¿cuántas veces los pastores se han ido sin comer a la iglesia por atender la obra? ¿Y de cuántas veces han tenido que resolver problemas? Problemas de matrimonios, o problemas de hogares, o aún problemas aún personales. Pero sus consejos han evitado golpes, han evitado separaciones. Y en cuanto a la economía, aún de lo suyo propio, han invertido en la obra de Dios por amor a las almas y por amor a Dios. Y aunque algunas veces, estando enfermos, han atendido la obra y aún así han transmitido alegría, aunque por dentro estén llorando, tienen que sonreír para mostrar alegría y aliento de vida. Muchas gracias, pastores, por compartir sus conocimientos. Gracias por esos años de servicio. Gracias porque algunas veces se han quitado un bocado por darle de comer a otro. Muchas gracias en todo y por todo. Gracias, pastores. Que Dios les continúe bendiciendo.

0: las 3 y 22 minutos.
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0: 17, versículos 7 y 8. Bendito el varón que confía en Jehová y cuya confianza es Jehová, porque será como el árbol plantado junto a las aguas. Las aguas.
1: 15 horas, 36 minutos.

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1: Don Roque era ya un anciano cuando murió su esposa. Durante largos años había trabajado con ahínco para sacar adelante a su familia. Su mayor deseo era ver a su hijo respetado por los demás. Proyecto al que dedicó su vida y su escasa fortuna. A los 70 años, Don Roque se encontraba sin fuerzas, sin esperanzas, solo y lleno de recuerdos. Esperaba que su hijo, ahora brillante profesional, le ofreciera su apoyo y comprensión. Pero veía pasar los días sin que éste apareciera. Y decidió por primera vez en su vida acercarse y pedirle un favor. Don Roque tocó la puerta.
2: Hola, papá. Qué milagro que vienes por aquí.
1: Ya sabes que no me gusta molestarte, pero me siento muy solo. Además, estoy cansado y viejo.
2: Pues a nosotros nos da mucho gusto que vengas a visitarnos. Ya sabes que esta es tu casa.
1: Gracias, hijo. Sabía que podía contar contigo, pero temía ser un estorbo. Entonces, ¿no te molestaría que me quedara a vivir con ustedes? Estoy tan solo.
2: ¿Eh? ¿Quedarte a vivir aquí? Sí, claro. Bueno, no sé si estarías a gusto. Tú sabes, la casa es chica, mi esposa es muy especial y luego los niños.
1: Mira, hijo, si te causo muchas molestias, olvídalo. No te preocupes por mí. Alguien me tenderá la mano.
2: No, papá, no es eso. Solo que no se me ocurre dónde podrías dormir. No puedo sacar a nadie de su cuarto. Mis hijos no me lo perdonarían.
1: A menos que no te moleste. ¿Qué cosa, hijo?
2: Bueno, dormir en el patio.
1: ¿Dormir en el patio? Bueno, el patio está bien. El hijo de Don Roque llamó entonces a su hijo Luis de 11 años.
2: Dime, papá.
1: Mira, hijo, tu abuelito se quedará a vivir con nosotros. Tráele una cobija para que se abrigue y no pase frío en la noche.
2: Sí, con gusto, pero ¿dónde va a dormir mi abuelito?
1: En el patio. No quiere que nos incomodemos por su culpa. Ya sabes cómo es. Entonces el niño subió por la cobija, tomó unas tijeras y la cortó en dos. En ese momento llegó su padre.
2: ¿Qué haces? ¿Por qué cortas la cobija de tu abuelito?
1: ¿Sabes, papá? Estaba pensando.
2: ¿Pensando?
1: Sí, en guardar la mitad de la cobija para cuando tú seas viejo y te vayas a vivir a mi casa.

0: Son las 3:49.
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0: Son las 4:03.
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1: Tengo que ir al cielo y ya sé cómo ir, dijo Raput Jungimere, de 60 años, un santón de India, y tendió en el suelo una cama de púas de 3 metros de largo por 1 de ancho, y sobre esa cama de púas se acostó a dormir. Para él, esa era su manera de ir al cielo. Pero a los 6 meses desistió de su propósito. Se había llenado de tantas pulgas que los piquetes de los insectos eran un tormento mayor que el de los clavos. Amigo, hay muchas propuestas, maneras de ir al cielo en este mundo. A lo largo de 6.000 años de historia civilizada, el hombre ha ensayado no menos de 4.000 maneras diferentes de llegar al cielo y alcanzar la gloria. Son esas las tantas religiones que se disputan con buenas y con malas artes la devoción de los interesados. Hay quienes piensan que el sacrificio corporal prepara para irse al cielo. Son los que se encierran en celdas de monasterio, o ayunan días enteros, o se flagelan con látigos de acero, o se sajan la carne hasta correr la sangre, o se acuestan en camas de púas, como Raput Jungimere. Son los que renuncian a todos los bienes y los placeres del mundo, y niegan a su alma todo lo que es bueno y placentero y sano, buscando alivianarla de todo peso mundanal. Son los que escogen una carrera religiosa y hacen votos de castidad y pobreza y de obediencia y se rasuran la cabeza y salen a mendigar por las calles. Pero, mi amigo, nada lleva al cielo al hombre. Ni camas de clavos, ni votos de pobreza, ni sacrificios personales, ni millones de dólares, ni bañarse en el Ganges, ni peregrinar en la Meca, ni colgarse una medallita de castidad y pobreza y de obediencia, y se rasuran la cabeza y salen a mendigar por las calles. Pero, mi amigo, nada lleva al cielo al hombre. Ni camas de clavos, ni votos de pobreza, ni sacrificios personales, ni millones de dólares, ni